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1: Datos de la altura del río Paraná en diferentes puertos. En Iguazú, 15 metros 80 baja. Andresito, 2 metros 82 baja. Corrientes, 3 metros 98 crece. En La Paz, 3 metros 32 crece. En Rosario, 2 metros 27 estacionario. San Lorenzo, 2 metros 38 estacionario. Villa Constitución, 1 metro 87 baja. En Paraná, 2 metros 29 crece. En Diamante, 2 metros 64 crece. En Victoria, 3 metros 04 estacionario. 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Se ofrece joven para trabajo de campo, sembrador, tolvero, pulverizador, con carnet. Comunicarse al 3436411708. Se ofrece señora para trabajos de limpieza y tareas generales. Tratará el 3436410534 con Alejandra. Necrológicas. Falleció este sábado, a la edad de 63 años, el señor Carlos Humberto Almada. Los restos del señor Carlos Humberto Almada son velados en Sala 1 de Piello 518 y serán inhumados este domingo a las 9:30 en el Cementerio Municipal Casa de Duelo Chilcas Sur. 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

chicos, ¿ustedes saben quién nos invitó acá? ¿Eh? ¿Vos? Es así. Salud, ¿eh? Sí. Había luz y entramos.

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1: Soy Antonio de la Rosa. Somos los chamameceros. Hoy, Cruz de Papel. Este conjunto, integrado por Paco Úbeda, Tilo Trevisan, Ramón Úbeda, que es el sobrino de Paquito Úbeda, y dirigido por Carlos Cerial, su fundador. Este disco es un disco que se llama Una flor para tu pelo, y grabaron canciones de Teresa Parodi y mías. El chamamecito maceta, chamamé de Antonio Tarragorros y Teresa Parodi. En este chamamé me preocupé que la melodía tenga todas las divisiones posibles en un chamamé. Taratatarata.

polirritmias fundamentales, características de esta música, del chamamé. Ligadas, sincopadas, la parte del zapateo, todas las polirritmias fundamentales.

Largo ha sido el camino de Cruz de Papel, aquel conjunto inicial que formara Carlos Serial, recién llegado de Curuzucuatía allá por la década del 70 hasta su actual formación. 5 discos, larga duración, varios saltos en la huella a causa de ocasionales incursiones de su fundador como recitador junto a prestigiosos chamameceros como Blas Martínez Riera, Ramón Méndez, Isaac Obitbol, Abel La Rosa Cuevas, Armando Correa, además de la producción, conducción y realización de programas radiales y televisivos. Carlos Serial es un gran defensor del chamamé, un militante del chamamé, un admirable y querido conductor de programas, un lenguaraz del chamamé, un hombre comprometido hasta los huesos, Carlos Serial, que es el fundador de Cruz de Papel. Cruz de Papel inicia la década del 90 con una clara convicción: interpretar en cada disco a los grandes autores del género de manera más particularizada. El presente trabajo se realizó, dice la tapa del disco, con temas de Teresa Parodi y Antonio Tarragorros. Los integrantes de Cruz de Papel: Carlos Serial en recitados, Tilo Trevisan, bandoneón, Paco Úbeda, voz y guitarra, y Ramón Úbeda, voz y guitarra. Cruz de Papel rescata con jerarquía las formas expresivas esenciales del chamamé: recitado, canto, ritmo, melodía, y consustanciación con los problemas del hombre y su elemento. Cruz de Papel. Carlos Serial, Tilo Trevisan, Paco Úbeda y Ramón Úbeda. Cruz de Papel. El cielo del albañil.

dijo Serial, hay que vivir cada día como si fuera el último. Hasta que un día le acertás. Carlos Serial.

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1: Soy Antonio Tallagorros. Somos los chamameceros. Paco Úbeda, Carlos Serial, Dilo Trevisan y Ramón Úbeda. Cruz de papel. Cantan Ñangapiri.

0: capirí es un frutito. En el Uruguay se le dice pitanga al frutito ese. Nosotros solíamos regalar a nuestras gurisas, cambiamos un puñado de ñangapirí por un beso. Una frutita que se llama pitanga en el Uruguay y en Brasil. Ahora viene el compuesto del jacinto y de la juana por Cruz de Papel. El compuesto es una forma musical que utiliza mucho Mario Millán Medina. Yo les diría una forma literaria, que se cuenta una historia con detalles del lugar, cómo fue, cómo aconteció. Es muy español eso, muy viene del romance español, ¿no? El compuesto del jacinto y de la juana. Cruz de Papel.
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van a cantar una polca paraguaya que se llama Escena Primaveral, que hicimos con Teresa Parodi. Polca paraguaya se escribe con C. Cuando es con K, es la polca polaca del centro de Europa. Polca con C. Atención los que diagraman las contratapas de los discos, ¿eh? Así es la convención. Después, otra polca paraguaya con C, porque es la polca criolla, no la europea, que se llama Che Paraguay. Cruz de Papel, dirigidos por Carlos

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1: Soy Antonio Tallagorros, somos los chamameceros. Sería el año 90 y poquito, y estaba yo en Diamante, esperando la hora de tocar en el festival. Cae Teresa Parodi, que también actuaba en el mismo lugar. Me dice: "Che, Antonio, vos sé que escribí una letra en el viaje, que es como si la hubieras escrito vos". Y le digo: "A ver, porque nosotros los que escribimos canciones nos conocemos entre nosotros y cada uno de nosotros tiene un camino por donde va. Es como, qué sé yo, cuando vos te encontrás con algún amigo tuyo que hace el asado de una determinada manera y vos te das cuenta quién hizo ese asado o quién hizo ese jardín, porque tiene un estilo, una particularidad. Bueno, nosotros que escribimos las canciones también nos conocemos. Yo digo, esto lo escribió Pocho Roche, esto lo debe haber escrito Carnota, esto es de Teresa, esto, según está escrito, puede ser de Mario Millán Medina, casi seguro que es de Millán. Nosotros nos conocemos entre nosotros". Entonces Teresa había escrito una letra que bien podría haberla escrito yo. Y la verdad es que la leí y tenía mucho de mis giros y manera de utilizar las metáforas. Entonces le dije: "Dame que le voy a poner música". Y me salió la música esa tarde. Y es como que ya venía con música mía la letra de Teresa Parodi. Y salió esta dulcísima canción que hicimos, que se llama "Que te ayude a volar". Aquí la canta Cruz de Papel, por supuesto.

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1: Soy Antonio Tarragorroz. Somos los chamameceros. Venía viajando cerca de Santo Tomé y aparece una gurisita en el camino con dos canastos. Y yo venía con Rodolfo Regunaga y me paro. Ella iba como para un barrio de casas nuevas, descalcita. Entonces paramos y le dijimos, ¿dónde vas, hija? Y tendría

0: Y con esa idea del olor a naranjo que tenía la chiquitita, empecé a escribir una canción que después la terminó Teresa. Me gusta inventar la historia de esa niña del retrato que un día llegó a mis manos y nunca supe quién es. Tan dulcemente me mira como pidiéndome algo y a mí se me ocurre triste y así no quiero que esté. Su padre tal vez se ha ido temprano para el campo y la madre le ha mandado a vender rosquita y miel. Del brazo de su canasto con su muñeca de trapo, que se le parece tanto, me pregunto dónde fue. Mirándola, le suelo hablar. ¡Qué linda estás, mi tacuñá! ¡Qué tonto soy! Se me hace a mí que sonreirá. Feliz, feliz. Carita de no me olvides, viene por la calle vieja orillando la mañana, pichoncito de teteu. Mis hijos también la miran con ese amor solidario que saben tener los niños así, enchamigándose. Buen día, flor de naranjo. Tengo ganas de decirle y sacarla del retrato y mimarla. Yo no sé. Quizás ya olvidó el instante que esa foto ha conservado. Me pregunto qué habrá sido de su infancia y de su miel. Mirándola le suelo hablar, qué linda estás, mi tacuñá. Qué tonto soy. Se me hace a mí que sonreirá, feliz, feliz. Como a mitad del camino, la niñita se ha quedado. Habrá encontrado la estrella que perseguía en sus pies. Cruz de papel. Buen día, flor de naranjo. Teresa Parodi. ¿Y quién les habla?
1: Me gusta inventar la historia

0: Un Shotis, el gringo Kreniuk, de Antonio Tallagorros y Teresa Parodi, por Cruz de Papel.
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1: Soy Antonio Tarragorroz, somos los chamameceros. Y los chamameceros también nos enamoramos. Estaba enamorado de una gurisa que siempre usa una flor en el cabello. Entonces escribí esta canción que se llama Una flor para tu pelo. Digo, tal vez porque el jazminero en tu patio vio mi anhelo, quiero hacer de atardeceres una flor para tu pelo. ¿Qué hacía esta abuela también? A lluvia y a pan casero, gramilla tierna aromando allá en el andén pueblero. Quiero hacer de atardeceres una flor para tu pelo. Mi canción allí, en tu sien, en la orilla de tu cielo, vivirá como si fuera una flor para tu pelo. Rocío y amanecer, una flor para tu pelo. Aquel lucero temblando en la urdimbre del desvelo quiere hacer de atardeceres una flor para tu pelo. Que arome como tu piel del lirio que yo poseo, ardida de miel y enero cuando la incendia el deseo. Quiero hacer de atardeceres una flor para tu pelo. Cruz de papel, somos los chamameceros.

0: poesía que le gusta a Carlos Arias, director de Cruz de Papel. Él dice muy bien poesía también. De Franklin Rúbeda, Al cabo de los años. He vuelto a esta casa de imágenes añejas con las palabras nuevas que me enseñó la vida y con el eco eterno para nombrar las viejas. He vivido cada una, la antigua y la aprendida. Y ahora todo lo puedo repetir sin quejas. Dije juego, como solo lo dice la inocencia. Y recuerdo, así como lo sabe la añoranza. Aprendí a murmurar soledad desde la ausencia. Nunca desde el callado quebrar de la esperanza. Adióses desde el llanto inicial de la experiencia. Y tan solo después de vivir lo que debía, ahora, madre, me he dado a pronunciar tu nombre del modo como nunca dije todavía, así con esa hondura con que lo dice el hombre. Un clásico de Teresa Parodi por Cruz de Papel. Apúrate, José.
1: 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Yo lo voy a repetir.

0: Cruz de Papel está formado por Paco Úbeda, fundador del dúo Úbeda Chávez, legendario dúo Úbeda Chávez, Carlos Cereal, un conductor, recitador, compositor, un luchador del chamamé, cantante, canta de una manera muy conmovedora Carlos Cereal, muy personal, Tilo Trevisan, uno de los más grandes bandoneonistas de la historia del chamamé, y Ramón Úbeda, que es sobrino de Paco Úbeda. Ambos viven en este momento en Cacatí, provincia de Corrientes. Somos los chamameceros.
1: Investigación, recopilación, idea, conversaciones y dirección general, Antonio Tarragó Ross. Cortina musical, Luna Pallecera.
0: Técnicos de grabación y edición, Trauco González, Osvaldo Moretti. Producción, Irupé Tarragó Ross, María Ángela Lescano, Juan Cruz Guillén, Hugo Mena. Fue un programa de la Fundación

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Buen día, buen día. Buen domingo. ¿Están ahí? ¿Están ahí? Recién se fue Antoñito. Si Antoñito madrugó, que no tendría ni necesidad, ¿cómo no van a madrugar ustedes para acompañarnos en el nuevo horario? Un mes estamos cumpliendo del nuevo horario. 8 de la mañana, en séptimo día. A ver si es verdad que están por ahí. Si están por ahí, a los tres primeros que manden un audio diciendo buen día, séptimo día en su nuevo horario, le vamos a regalar una caja de masas a cada uno, a los tres primeros. Ricas masitas, ¿eh? De los amigos de Pastelería María Rosa. Vamos, los tres primeros audios que digan buen día, séptimo día en su nuevo horario, y se llevan unas masas ricas, lindas masas de Pastelería María Rosa. Dulces. Dulces como la semana. El miércoles, hoy estamos en nuestro primer programa del mes de julio. El miércoles arrancó julio. Y con julio arrancó la semana de la dulzura. Sí, la semana de la dulzura. Está bien. Invento comercial de esa gran firma de productos nacida en Córdoba, que la inventó hace unos años. Pero no importa si es una cuestión comercial, está buena. ¿Se acuerdan que el origen era una golosina por un beso? Una golosina por un beso. Zarpado en su momento. Podría haber sido una golosina por un gracias, una golosina por un saludo. Pero no, dijeron una golosina por un beso. Después la pandemia un poco la diluyó. Pero sigue siendo la semana de la dulzura. Y está bueno, ¿eh? Está bueno. Y uno que está un poco más grande ya, hay olores y sabores, aromas y gustos, olores y sabores, que guardan los secretos de lo que fuimos. Y justo ahora, en plena semana de la dulzura, a mí se me da por mirar para atrás. Y miro para atrás y no pienso en todas estas golosinas modernas de ahora, ¿eh? ¿No les pasa a ustedes que entran a un kiosco y hay cosas que no saben ni qué son? Que las ves empaquetadas ahí con un packaging re lindo, todo tentador, pero digo, ¿y adentro qué hay? Antes había menos golosinas. ¿Te acordás, Carlitos? Antes eran... Había menos golosina. Vos entrabas a un kiosco y sabías cada cosa de la que estaban. Hoy las mirás y decís, ¿y esto qué son? Ni hablar de esos caramelos modernos, tipo los que son como unos pedazos de terbopo, esos marmadiscos, que uno los queman para comer. No sabés lo que estás comiendo. Pero esos olores y sabores que de antes... Y recuerdo andar con las moneditas en los bolsillos del guardapolvo blanco, corriendo al kiosco de la escuela o al almacén del barrio, en mi caso entre finales de los 70 y los años 80. Qué lindo los kioscos, los almacenes, esos templos con estantes llenos de frascos de vidrio, donde la felicidad nuestra venía envuelta en papelitos de colores. ¿Se acuerda la mística esa de gastar la última moneda que la abuela, que mamá, que papá nos había dado? En esa infancia nuestra, que tenía el sabor inconfundible de los chocolatines Jack de Felford, con el muñequito y la sorpresita adentro, y cruzando los dedos para que adentro no saliera un muñequito repetido de García Ferré, alguno que ya teníamos. Esa infancia nuestra que tenía el crujido perfecto de una oblea de Tubi 3 y Tubi 4, que estaban enamoradísimos. El lujo de un alfajor Suyar duro, cuando salió el Suyar duro, ¡qué alfajor raro! Mousse dura tenía dentro. O la textura de la gallinita de licor de azúcar, que comíamos mordiendo primero la cola porque de ahí salía el juguito.
Porque comprar una golosina, yo no sé si hoy para los chicos significa lo mismo. Para nosotros era un mundo. Comprar una golosina era un ritual de compartir en la vereda. Era morder el plástico de las mielcitas. Esas mielcitas de colores que confundíamos con el champú. Esas mielcitas de colores en sachet chiquitos para exprimir hasta la última gota. Recuerdo la emoción de comprar un chupetín topolín. El chupetín topolín envuelto en un sobre amarillo, Carlitos, ¿te acordás? Qué lindo el topolín. A veces no nos importaba ni comer el chupetín, lo importante era el juguetito que traía dentro. La sorpresa que traía la bolsa. Hasta comer un chicle bazooka de los comunes para leer la historieta de Joe que traía el papelito del chicle. La historieta de Joe y sus amigos cruzando los dedos para encontrar el bendito cupón que decía, vale otro. Había épocas que el chicle bazooka traía un cartelito que decía, vale otro, y te llevabas otro. Y el horóscopo tenía el chicle bazooka. Ni ahí que nos importaba congelarnos los dedos hasta el borde de la gangrena en pleno invierno para tomar un naranjú. ¿Y los caramelos? El mundo se dividía entre los que masticaban caramelos, los de leche mumu, y los fanáticos de los media hora. Que los media hora tenían fanáticos antes. Yo sé que ahora hay menos fanáticos de los media hora. ¿Por qué? Porque hay mucho más golosinas raras. Y antes la rara era el caramelo media hora, con gusto a farmacia. El media hora tenía gusto a remedio. O vaya a saber a qué. Tenía gusto a anestesia de dentista. Semana de la dulzura en séptimo día. Y el tiempo pasó volando. Los kioscos cambiaron. Muchos frascos de vidrios desaparecieron. Y aquellas marcas legendarias hoy son objetos de recuerdo nada más. Pero el verdadero viaje en el tiempo ocurre cuando volvemos a evocar esos aromas, esos gustos, esos colores. La dulzura de los años 70 y 80, en mi caso de infancia y preadolescencia, la dulzura no estaba en el azúcar de las golosinas. La dulzura estaba en que eso estaba... Esas golosinas estaban totalmente relacionadas con tener tiempo libre, con no tener los problemas de adulto. Estaban relacionados con la pelota de fútbol de cuero, con las rodillas raspadas. Y sobre todo, uno las golosinas las relaciona con la hermosa certeza de que en esa época la vida de uno era simple. Hoy los invito... En nuestra mañana de séptimo día, de 8 a 10, a sintonizar esa memoria. A buscar en el fondo de su memoria y de su corazón, en el fondo de tu memoria y de tu corazón, buscar tu golosina favorita de la infancia. A ver, pensá. Por ahí existe todavía esa golosina hoy, ¿eh? No tiene por qué haber desaparecido. En todo caso, el que cambió sos vos, porque la golosina sigue estando ahí. A recuperar, aunque sea por 3 minutos de radio, el sabor de esos años, de esos mejores años. Feliz Semana de la Dulzura para todos, queridos amigos de la mañana de nuestro séptimo día. Feliz domingo y a pasarla bien.

0: Hola, amiguitos, buen día. ¿Cómo les va? ¿Cómo andan? ¿Qué tal? Feliz séptimo día para todos. Me encanta saber que están, no sé si levantados, pero atentos a la radio seguro porque nos llenaron de mensajes a partir de las 8 de la mañana. Buenísimo, buenísimo sentirnos acompañados. Me alcanzaba venir a la radio y saber que detrás del vidrio estaba mi querido amigo Carlitos Broin. ¿Cómo anda, Carlitos? Buen día. ¿Cómo anda usted? Por supuesto que me alcanzaba. Por supuesto que me alcanzaba a saber que acá a mi izquierda está mi querida compañera Cristela Basso. ¿Cómo anda, Cristelita?
1: Hola, buen día, Fabián. Buen día, Carlitos. Buen día para todos. Buena mañana de domingo. Primera mañana del mes de julio.
0: Primera mañana del mes de julio.
1: Qué emoción. No sé si decir es bueno o malo, pero se nos fue la mitad del año.
0: Tremendo. Estamos, en el famoso segundo semestre estamos.
1: Exactamente. Y estamos muy contentos. La verdad que hoy vamos a estar pasados de dulzura.
0: Sí.
1: Porque no solamente les vamos a transmitir a ustedes la semana de dulzura, sino que la vivimos también nosotros un poco aquí en el estudio, en este hermosísimo dúplex, ¿no? Que nos encanta hacer ahora de 8 a 10 en este hermosísimo dúplex de la 90.3 y la LT39. Estamos muy contentos con Fabián y Carlitos porque sabemos que están desde temprano escuchándonos, ya nos han llegado una cantidad de mensajes, así que en breve nomás vamos a estar dándolos a conocer. ¿Cómo andan ustedes? ¿Bien?
0: Muy bien, por suerte, muy bien, por suerte. Y les decía, la presencia de Carlitos, tu presencia me pone feliz, me siento acompañado, y ni hablar cuando agarramos la tablet y nos encontramos con un montonazo de mensajes que ya estaban pendientes desde las 8 de la mañana, y espero que hayan estado pendientes, Cris, desde las 7, escuchando ese hermoso programa del querido Antoñito.
1: Hoy sí lo pude escuchar un ratito, así que...
0: Qué lindo, me hace bien, qué paz que tiene, qué sonoridad tan linda para hacer radio que tiene ese hombre, ¿eh? Uh-huh. Que es, entre otras tantas cualidades musicales, ¿no? Pero en esta, para mí, un gran descubrimiento, espero que ustedes también lo hayan disfrutado. ¿Cómo anda, Cris?
1: Bien, bien, bien. ¿Cómo están con el logro, con el triunfo de Argentina? Espero que estén todos contentos de que pudimos dar un paso más complicado. Me costó, pero ahí estamos, ¿eh? Seguimos por la Copa del Mundo.
0: Yo estoy contracturado todavía.
1: No me digan que sufrieron con ese partido, pues no les creo.
0: Roto terminé. Me levanté el sábado, me dolía todo el cuerpo todavía.
1: ¿Y no sabías de qué?
0: No sabía de qué, pues dije, no, fue lo de anoche.
1: Tal cual.
0: Mamadera, o sea, esperaba un partido...
1: Complicado, pero...
0: Complicado, digamos, luchado. Como todo partido del Mundial, los mano a mano tienen ahí dando vuelta una mano invisible que hace cosas locas.
1: Pero íbamos mano ganando o perdiendo para vos.
0: Nunca estuvimos.
1: Raro.
0: Charlábamos un poquito antes de empezar el programa que nunca estuvo Argentina perdiendo. En ningún momento estuvo eliminada, pero teníamos esa sensación. Y no estábamos acostumbrados a eso.
1: Sobre todo cuando nos empataba Cabo Verde, que dos veces, en dos momentos se dio.
0: Cuando Argentina se ponía arriba, decía, bueno, ya está, listo, está, lava las ollas, nos vamos todos. Y no, ¡pam!
1: Y por ahí el empate de nuevo.
0: Otra vez el empate. Así que bueno, ahora esperar el martes.
1: Complicado, si íbamos a penales era complicado.
0: Y para mí sí, porque las piernas de los jugadores argentinos con la responsabilidad iban a pesar 1.000.000 de toneladas cada pierna. Uh-huh. Sin embargo, las piernas de los jugadores...
1: Terminaron varios hechos fleco.
0: Sí, sí.
1: Varios jugadores.
0: Sin embargo, las piernas de ellos, de los muchachos de Cabo Verde, iban a estar livianitas porque habían logrado llevar a los penales al campeón del mundo. Uh-huh. En su primer mundial.
1: Tal cual.
0: Tremendo. Tal. Pero bueno, tremendo. Esperemos que el martes suframos menos contra Egipto.
1: Claro, sí, esperemos.
0: Y tengamos un triunfo que
1: sí,
0: no.
1: A las 13 horas.
0: 13 horas, 1 de la tarde, se paraliza todo el próximo martes. No sé cómo están haciendo las escuelas acá.
1: Y algunos lo están proyectando, como fue el caso del último programa que fue a las 7 de la tarde, sé que lo proyectaban. Uh-huh. Bueno, en mi lugar de trabajo lo pasaron, no fue mucha gente, pero bueno, algunos que tenían que estar lo vieron ahí, así que bueno... Sí, en la escuela lo van proyectando.
0: Bárbaro.
1: Estoy mirando una película mientras.
0: Ah, no, estaba mirando, pero no estaba atento.
1: Saludamos a la gente que nos escucha, Fabi, de todos los puntos
0: por
1: de la ciudad.
0: Por supuesto que sí. Yo sé que en Victoria nos están escuchando porque venía caminando para la radio y en alguna ventana de alguna casa salía la dulce voz de Antoñito Tarragó Rojo.
1: ¿Sí?
0: Con este inicio de transmisión bien temprano que tenemos.
1: ¿No
0: ahora
1: habrá sido que escuchaban a Antonio y después lo apagaron?
0: No creo. Así que... Creo que en Victoria están, creo que en zona centro están.
1: Para mí también. Están en todos los cuarteles, diría yo.
0: Sí, están en Chilcas. A ver, cuéntenos si andan por Chilcas.
1: En las zonas rurales, Corrales, Hinojal.
0: Laguna del Pescado,
1: Montoya.
0: ¿En Pajonal?
1: Saludos a Quebrachitos, a Rincón del Dol.
0: Y si hablamos de rincones, hablemos de Rincón de Nogoyá.
1: También. Las Cuevas.
0: Sí, en Las Cuevas estoy seguro que están, como estoy seguro que están los madrugadores mejores amigos de las islas. Buen día.
1: Sí, sí, firmes como siempre.
0: Buen día, amigos isleños, victorienses de por ahí.
1: Saludos a los cordiales de Gualeguay.
0: Gualeguay, qué lindo. Qué lindo. Me vengo para el lado de Mansilla también.
1: Y yo no voy a ir tan lejos, voy a ir para el lado de Rosario del Tala.
0: Yo para Hernández.
1: Bueno. Pero acá al lado, saludamos a la gente de Rosario.
0: Sí, por supuesto, qué enorme audiencia que tiene el Multimedios en Rosario.
1: Rosario siempre estuvo
0: tremenda
1: cerca.
0: La cantidad de gente que nos escucha en Rosario. Rey. Y si hablamos de esa provincia, hablemos de la ciudad de Santa Fe.
1: Tal cual.
0: Háganos saber. Roldán ni hablar. Roldán, prácticamente la 39, es la radio local.
1: Tal cual.
0: En Arrecifes.
1: ¿Ya nombramos a la gente de Nogoyá, acá cerquita?
0: Ya nombramos a la gente de Armstrong.
1: Tendríamos que empezar.
0: ¿A la de Nogoyá no la nombramos?
1: Por los vecinos tendríamos que empezar. Si no, nos olvidamos. Nos vamos más lejos porque sabemos que tiene un alcance muy grande.
0: Es verdad.
1: Este Multimedios. Así que también saludamos a la gente de la Capital Federal.
0: Sí, señor. En Capital Federal. Grandes amigos en los barrios de Caballito, en los barrios de Almagro.
1: Quilmes.
0: Sí, nos vamos con Urbano ahí en Quilmes, sí.
1: En San Miguel.
0: En San Miguel. Al Lobo. Lobo. Abrazo, Lobo.
1: ¿El Lobo se levanta más temprano a escuchar la radio?
0: No tengas ninguna duda.
1: No tengo dudas.
0: Además, me parece que a las 10 se va a dormir de vuelta.
1: Bueno, no importa. Que me lo hagas saber, con un mensajito, por favor.
0: Vamos, Lobo.
1: City Bell, Lomas de Zamora.
0: Sí.
1: Saludos.
0: Y en tantos lugares que Armstrong. No nos queremos olvidar. Armstrong, por supuesto. No vamos a olvidar un montón de lugares. Y algunas radios que empiezan a retransmitir nuestro programa, ya te vamos a estar contando en un ratito, nos hace muy, muy feliz. Tuve algunos llamados esta semana, estuvimos charlando con Chris al respecto, algunos llamados de radios repetidoras que captan la radio 39 a partir de esta linda iniciativa del programa de Joaquín y de Marita, y que se han enganchado un poco con Séptimo Día, y han tenido palabras elogiosas. Para mí marcaron un número equivocado, porque no puede ser para nosotros tantas palabras lindas que me virtieron en esta semana, así que ya nos vamos a estar enterando, les vamos a estar contando al respecto. Mañana medio nubosa, ¿no?
1: Sí.
0: No está tan fría, mañana, me pareció.
1: No estuvo tan fría.
0: Por ahora, al menos.
1: Hasta ahora, por lo menos a lo que veníamos teniendo estos últimos días.
0: Tal cual. Qué loco lo del domingo pasado con esa lluviecita de 10 minutos con un granicito.
1: Sí, que ni lo vi al granizo yo.
0: Tremendo, sí.
1: Todo el mundo mandándome, che, te agarró el granizo.
0: Ahí me agarró en la calle.
1: Ni me enteré de granizo. Así que bueno, después obviamente por estados y demás, que la gente siempre nos hace saber que llueve cuando se empiezan los estados. ¿No es cierto, Carlito?
0: Sí,
1: todo el mundo, que llueve, que granizo, que esté aquello. Así que bueno, esto ahora.
0: Es más, yo el domingo pasado, dando el pronóstico, dije, conclusión, semana de mucho pullover y a guardar el paraguas.
1: ¿Vos das el pronóstico así?
0: Claro, semana de mucho pullover y a guardar el paraguas, dije. Y cuando dije guardar el paraguas, la hora había llovido.
1: Mira.
0: Impensada, la
1: verdad.
0: Una nube,
1: sí.
0: Fue.
1: Sí, una nube pasajera.
0: Tal cual.
1: O como algunos dirían, una nube pa.
0: Sí, tal cual. Es que fue más eso, me parece, ¿no?
1: Sí, sí, sí.
0: Porque vino a hinchar las pelotas nomás.
1: 6 grados, 4 décimas, el cielo está cubierto, está nublado y humedad al 93%, presión de 1019 hectopascales. Para hoy la máxima es de 11, la mínima de 5. Uh-huh. Y atención que hay algunas probabilidades de lluvias.
0: ¿Ah? A ver.
1: Yo no les voy a decir que guarden el paraguas, por no haya ser que dentro de media hora se larga a llover, ¿eh? Hay algunas probabilidades en la mañana y en la tarde de alguna llovizna, pero no son tantas las probabilidades, de todas maneras no las descartaría. Para mañana 3 la mínima, 13 la máxima, el martes 2 de mínima, 17 de máxima, y después ya lo que queda el resto de la semana, bueno, vamos a tener mínimas entre los 4 y 5 grados y máximas que alcanzarían los 17. No más de eso, no va a haber más temperatura que 17 grados.
0: Pero para mí 17 me voy al balneario de Maya.
1: Y sí, más
0: ¿cómo
1: o menos,
0: veníamos?
1: Más o menos, sí. Va a haber algo de neblina, atención que el día de mañana, el día lunes, va a haber mucha neblina. Bueno, pero todos estos días también con las heladas y todo ha estado complicado.
0: ¡Qué bravo que estuvo!
1: Ha habido neblina, que la neblina se ha quedado hasta como las 10 de la mañana y todavía ha habido neblina. Así que bueno, atención. Pero hoy vamos a tener una mínima de 5, una máxima de 11 grados.
0: Nuestra línea de comunicación habitual es el 3436-473-956. Ya vamos a estar escuchando con Carlitos los primeros audios que entraron pasando los minutitos de las 8 de la mañana cuando le hice esta convocatoria para ver quién estaba ahí. Y hay 3 de ustedes que se van a llevar una rica caja de masas finas, espectaculares, de pastelería María Rosa. 3436-473-956. ¿Tendremos un audio, Carlito? Alguien estaba dando vueltas por ahí. A ver si me hicieron caso.
2: Buen día, séptimo día.
1: Buen día.
2: En su nuevo horario. Ana 130.
3: Buen día, Sistema Día en su nuevo horario, Susana 739.
4: Buen día, Séptimo Día en su nuevo horario. Soy Rosa 438.
5: Hola, hola Fabián, hola Cristela. Muy buenos días. Ya estamos firme, al pie de la letra. Raúl 102, Leandro 210 y Nilda 316. Bueno, Fabián.
0: Gracias
6: Buenos
0: por comunicarse.
6: Días, Fabián. Acá estamos como todos los domingos escuchándote de primera hora. Puedes anotar a Dayana 641. Gracias.
0: Muchas gracias. Tres ganadoras mujeres son.
7: El primer día, temprano, escuchando. Un abrazo. Omar 629. Gracias.
0: Tres ganadoras mujeres son Ana, Susana y Rosa.
1: Mira.
0: Ana, sí, Susana y Rosa.
1: Los primeros que pasamos.
0: Los primeros que pasamos.
1: Pasamos en orden, así que.
0: Esta vuelta los pasamos en orden. Ana, Susana y Rosa son las tres ganadoras. Pueden venir a buscar el voucher acá a la radio hasta las 10 de la mañana. O si no, retirarlo a partir de mañana en Tienda Plaza Moreno. Y se comen las masitas ricas cuando quieran. Pero si quieren venir a la radio, lo vienen a buscar al voucher ahora. Ana, Susana y Rosa. Tres mujeres se han ganado ricas masas dulces en esta semana de la dulzura que tenemos ganas de festejar en nuestro séptimo día. Ya vamos a estar hablando de golosinas, ¿eh? Qué lindo recuerdo la golosina. ¿Cuál es su golosina preferida?
1: Y tengo dos. Tengo dos, pero bueno, la idea es que podamos pensar en una, ¿no? Si nos fuéramos lejos y nos
0: si te vas a vivir
1: una sola.
0: Tenés que irte a vivir a la luna y te permiten llevar una sola golosina.
1: Yo iba a decir a la isla, pero bueno, la luna la tengo más complicada. Y a mí me gusta mucho el mantecol. Ajá. Y
0: qué rico el mantecol.
1: Y el alfajor, pero no cualquier alfajor, ¿eh? A mí hay un alfajor que me puede.
0: Estoy perdido yo ya con los alfajores, porque la variedad
1: hay
0: que hay
1: tantos,
0: es descomunal. Uh-huh.
1: No, a mí el que me gusta es el 3.0, blanco, con nuez arriba.
0: Ah, ese que viene con las nueces afuera, sí, sí, espectacular, riquísimo, riquísimo.
1: Ese, son esas dos golosinas, y si tuviera que elegir, capaz que elijo el alfajor.
0: Y el mantecol de paquete, ¿no? El mantecol, digamos, el paquetito de kiosco. Porque sí, viste que viene el mantecol suelto en las fiambrerías también.
1: No, me gusta el turrón, ¿no?
0: El mantecol, sí, el rectángulo.
1: Sí.
0: Y después, ¿viste que viene ese bañadito en chocolate o también ese mantecol bañado?
1: Y después
0: sí
1: tengo que empezar a mencionar otras que me gustan mucho también. Bueno, yo soy del team de los caramelos media hora, ¿eh, chicos?
0: ¿Te gustan?
1: Me encantan.
0: Ah, a mí también. Bueno, vamos a blanquear, a mí también.
1: Sí,
0: ¿eh?
1: Yo lo también, digo con todo orgullo por todo. Me dice, ¿cómo te van a gustar esos caramelos?
0: Yo tampoco quería decirlo, pero a mí también me gustan los media hora, ¿eh?
1: No, a mí me encantan. Mm. Yo los como, sí. Sí, pero bueno, es más la gente igual que no.
0: Que no, la más que no.
1: Así que somos raros.
0: Tal
1: ante
0: cual.
1: Esa
0: a mí
1: gente,
0: también me
1: ¿no?
0: gustan. Sí, sí, sí, sí. Es más.
1: ¿Cómo no? Si hubiera sabido, traía una bolsita. A Calito no le gustan. ¿No?
0: Es más, me da la impresión que son 15 minutos ahora. ¿No viene más chiquito?
1: Sí, es verdad, viene puro papel.
0: Puro papel. Sí. O uno está más grande y le parece más.
1: Para mí no son media hora, son 15 minutos.
0: Son 15 minutos, Carlito.
1: Sí,
0: son 15
1: tal cual.
0: Minutos. Aparte, ¿alguna vez alguien midió eso de que?
1: Igual todos los caramelos, o muchos de los caramelos se han achicado. Los Flimpás, por ejemplo, ahora vienen más chicos.
0: Viene más chico también.
1: Esos me encantaban antes, los Flimpás.
0: Bueno,
1: los Flimpás.
0: Y los media hora se llaman media hora porque dicen que te duraban media hora en la boca. ¿Sí? Que
1: no, a mí no me dura porque yo tengo la manía de morder los caramelos.
0: Bueno, y
1: no sé por qué.
0: Y claro,
1: son para chupar, digamos, para disolver en la boca.
0: Y
1: yo los muerdo.
0: Y los que no le gustan.
1: En algún momento de ansiedad.
0: Claro. Y a los que no le gustan los media hora, dice que duran media hora en la boca porque son intragables.
1: También. Siempre vas a tener más de una hora.
0: Siempre hay detractores. Bueno, te cuento cuál sería mi golosina preferida. Si me tengo que ir a vivir a la luna y llevarme una sola, la bauquita. La bauquita, el rectangulito de dulce de leche.
1: Ah, sí.
0: Que viene medio azucaradito. Sí. Oh, me encanta la bauquita. Que de hecho ahora hay varias variedades. Nota la bauquita diet, la bauquita light, etcétera. A mí me gusta la bauquita. La clásica bauquita. Porque si me tengo que ir a vivir a la luna, me puedo llevar una sola golosina, me estoy llevando una que tiene dulce leche, ¿no? Que
1: claro, no podés vivir sin la dulce
0: leche. No se puede vivir sin dulce leche.
1: Uh-huh.
0: Hay gente que puede vivir sin dulce de leche.
1: Y hay gente que prefiere el chocolate antes que el dulce de leche.
0: ¿En la elección? Ah, no, yo no.
1: Hay mucha gente que elige el chocolate.
0: El chocolate directamente. Y otra cosa linda que vamos a hacer este domingo es recordar viejas golosinas, ¿sí? Viejas golosinas de otras épocas. Un poquito lo charlamos en la apertura en este relato que hicimos para darle la temática al programa de sobre la Semana de la Dulzura, que comenzó el miércoles y termina el miércoles, ¿no? Porque es una semana la dulzura.
1: Sí, aunque algunos lo extienden todo el mes.
0: Y aparte, si empiezan las vacaciones de julio mañana, acá en Victoria empiezan mañana las vacaciones de julio, ¿no?
1: Porque aparte después ya se conecta con el Día del Amigo, claro. El Día del Amigo el 20.
0: Claro.
1: Así que
0: está todo mezclado ahí. Las vacaciones de julio con la Semana de la Dulzura, con el Día del Amigo. Me encanta que esté todo mezclado hoy.
1: Sí, está todo mezclado.
0: Me encantó.
1: Che, ¿vamos a la pausa?
0: Vamos a la pausa. Las tres chicas ya les dimos el premio. Pueden venir a buscarlo a la radio. Gracias por estar. Un montón de mensajes ya tenemos. 3436473956. ¿Qué tenemos? ¿Pausa musical o qué?
1: Pausa musical, servicio de la radio y después volvemos con los sorteos.
0: Y vamos a tener un montón de regalos para darle. Vamos, que estamos hasta las 10, ¿eh? No se hagan los locos, ¿eh? No fuercen la máquina que hoy es domingo. No la fuercen.

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Datos de la altura del río Paraná en diferentes puertos. 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En Corrientes 3 metros 98 crece, La Paz 3 metros 32 crece. En Rosario 2 metros 27 estacionario, en San Lorenzo 2 metros 40 estacionario. En Villa Constitución 1 metro 87 baja. En Paraná 2 metros 35 crece, en Diamante 2 metros 71 crece y en Victoria 3 metros 8 crece. 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Se ofrece joven para trabajo de campo, sembrador, tolvero, pulverizador con carnet. 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Se ofrece señora para trabajos de limpieza y tareas generales. 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Necrológicas.

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0: Pará.
1: ¿Qué pasó?
0: Estamos en octavos, ¿no?
1: Ya estamos en octavos. Sí.
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1: ¿Cuál es tu golosina preferida?
0: Con Fabián ya le dijimos cuáles eran. ¿La tuya, Carlitos, cuál es? El clásico.
1: El charrabuzzi clásico.
0: El alfajor. Ah, sí. Ese es ácido, ¿no?
1: Sí.

0: Sí, recontra.
1: Hay un montón de golosinas ácidas ahora.
0: Sí.
1: ¿Vieron?
0: El del juguito.
1: Gomita, sí, de todo ácido
0: hay
1: ahora.
0: Sí, hay un montón. Alfajor, entonces el clásico de...
1: Terrabuzzi.
0: De Terrabuzzi, sí, buenazo. ¿El de papelito amarillito, doradito?
1: Doradito, sí.
0: Ese, buenazo, sí, clásico alfajor. Ah, te vuelves loco ahora que con el... Con todos los gustos de alfajor, ahora es una locura. Salió uno de café ahora. De... Para mí es una fantochada, pero salió... Uno de café.
1: Sí, de todo.
0: Así que bueno.
1: Alfajores hay un montón.
0: La consigna de la tienda, entonces, y te ganás una pochoclera, ¿eh? Hoy alguien se lleva una pochoclera de regalo de Tienda Plaza Moreno, que es la misma que viene con el televisor cuando te la regala la tienda. Y la consigna para llevarte la pochoclera de Tienda Plaza Moreno hoy es que nos digas tu golosina preferida o que nos traigas a la memoria alguna golosina del recuerdo. Yo tengo algunas golosinas del recuerdo para comentarte. Por ejemplo, me acuerdo el chocolate Aero. ¿Te acordás el Aero, Carlito? Cuando no había tanto chocolate, ni el Milka existía. Y existía el Aero, que justamente se llamaba Aero porque era aireado. Era chocolate bueno, rico, pero tenía burbujitas adentro, así.
1: A mí no me gusta tanto el chocolate aireado.
0: ¿No? No. Es como que le quita pesadez, ¿no?
1: Sí.
0: Como que no es contundente.
1: No me gusta, claro. Es como que...
0: A mí me pasa, ¿sabés con qué? Con el chocolate en rama, eso mismo.
1: No, a mí el chocolate en rama, sí.
0: A mí me gusta, pero me parece como que no sé, tiene
1: qué
0: que ser...
1: Qué contradictoria que estoy.
0: Tiene que estar como más...
1: No, pero eso es lo que son los cofres, los Milka aireados, no.
0: No te van.
1: No.
0: No te van.
1: Prefiero más el macizo, el block.
0: El block.
1: Block
0: bien,
1: gigante.
0: Bien contundente. Bien contundente. Sí. Bueno, otra golosina que me acuerdo, Carlito me va a bancar en esta, si se acuerda, hay muchos oyentes también. Bueno, por una cuestión de juventud, me parece.
1: Ah, puede ser que lo conozca, así que...
0: El angelito negro.
1: Sí, que no lo voy a conocer.
0: ¿En serio?
1: Sí.
0: ¿Sí?
1: Sí.
0: ¿Existe el angelito negro?
1: Me subestima este no, Fabián por la edad.
0: Al contrario, te piropeo, en todo caso. No digo que sos vieja.
1: Y no he visto angelitos más que los que veo en la calle nomás. Y son pocos angelitos negros. No he visto en los negocios. No,
0: que la cajita esa...
1: ¿Sí?
0: Viene con el bocadito,
1: ¿sí?
0: Que lo de adentro como una crema de...
1: Sí, porque aparte ya hemos hablado de esto, de las golosinas.
0: Escuchame, y viste que en Uruguay se llama Eduardito.
1: Ah, no lo sabía.
0: Que es angelito negro. ¿Sabes por qué me acordé?
1: Pero en serio no los he visto en los negocios yo.
0: No sé si hay ahora.
1: ¿Siguen vendiendo?
0: Ya no vamos a enterar. El famoso angelito, la cajita que adentro venía el bocadito, tipo, tipo como que fuera un conito, una especie, con una crema adentro así espumosa, rica. ¿Sabes por qué me acordé que en Uruguay se llama Eduardito? Porque volvió a salir hace un tiempo, después de muchísimos años.
1: En Uruguay.
0: Eduardito, digo, Ricardito se llama. Y después, ¿qué otra golosina? Bueno, después hay golosinas que no desaparecieron nunca, ¿viste? Que son históricas. A ver, la bananita. La famosa bananita de chocolate.
1: La bananita dolca.
0: Tal cual. No dejó de existir nunca, ¿viste? Sin embargo, no sé si se sigue consumiendo como antes.
1: No sé.
0: ¿Eh? Pero...
1: Y no, porque ahora para mí no se consumen tantas golosinas como antes y se consumen las mismas. Y aunque, bueno, creo ahora como hay mucho ácido.
0: Sí.
1: Muchas que gomitas y qué sé yo... no sé.
0: Medio raro.
1: Se consume poca, menos golosina que antes, me parece.
0: ¿Te acuerdas, Carlito, los chicles Adams en cajita? ¿Vienen todavía? La cajita amarilla.
1: Yo los bazooka me acuerdo con los horóscopos.
0: Los bazooka, sí.
1: Me acuerdo, bueno, los palitos de la selva que antes te traían el animalito y las descripciones. Ahora solamente trae un dato de ese animalito, ni siquiera la imagen. El otro día miraba en los papelitos, en los envoltorios.
0: Te saca los perno y corona los caramelos...
1: Las pastillas Jack también. La chapa, digo.
0: La chapa. Ah, la chapa. ¿Y las Dorins?
1: También.
0: ¿Los corazoncitos?
1: Sí, sí.
0: Los corazoncitos.
1: Pero las chapas te traían hasta para pintar en el envoltorio. Eso me encantaba.
0: Ajá. ¿Te veía el dibujo?
1: Sí.
0: Para pintar.
1: Sí, sí.
0: Es cierto.
1: Los
0: tubi 3, tubi 4. Estaban enamoradísimos.
1: Los chupelatines. No sé si vienen los chupelatines ya.
0: Ah, que era como... que era como
1: chocolate.
0: Un chocolate, pero chupetín, con palito. Ah, no me acordaba ese.
1: Sí, pero tenés no sé razón. Si
0: vendrán. Creo que tenía gusto a nada en realidad el chocolate ese. Era mal chocolate. El Toblerone. Bueno, el Toblerone ahora se consigue en los aeropuertos, en el free shop, en la parte cuando entras y salís de... Que tiene libre de impuestos, pero cuestan. Pero viene un Toblerone, Carlito, que es ancho así. El triángulo es de este tamaño, una barbaridad. Pero cuesta una locura. Lo venden en cuotas con tarjeta. En el shopping, en el free shop de los aeropuertos. Después, hablando de los chicles Adam, ¿te acordás que había otros que eran de distinto gusto? venía la cajita con los chicles Adam cuadraditos adentro, confitados como venían los chicles Adam, pero venían de colores, lila, rosado, verde. ¿Te acuerdas que tocábamos la trompeta con la cajita de chicles Adam? ¡Qué boludo que era! Digo, qué originales que éramos. Cuando te quedaba la cajita vacía.
1: Casualmente hace poco vi un meme, creo que vi en las redes sociales de ese, de esa golosina. Mismo,
0: de que tocaban la
1: trompeta con...
0: El chicle jirafa, que era el chicle largo, que lo comía, era de bazooka el jirafa.
1: Ah, sí.
0: Largo
1: sí.
0: Así, y lo ibas comiendo de a pedacitos, ¿no? Bueno, uno se va acordando cosas. Bueno, la mielcita la nombramos hoy al principio. Bueno, así como existe la bananita dolca, sigue existiendo la pastilla DRF de anís. Uh-huh. Gran pastilla esa.
1: Sí.
0: ¿Eh? Uh-huh. Y así, bueno, ya la gente también nos va a ayudar a recordar un montonazo de golosinas. El maní con chocolate para ir al cine.
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0: 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Cuídate, hermano, cuídate.
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1: ¿Nos va a regalar una bandeja dulce?
0: Por supuesto, una bandeja dulce sorpresa llena de cosas ricas como la que regaló esta semana el querido Brian en Tienda Plaza Moreno.
1: Sí.
0: Se apareció con una bandeja.
1: Sí.
0: Llena de cosas. Espectacular.
1: Y como la que te vas a ganar a partir de ahora con cada triunfo de Argentina.
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1: Tenemos gente.
0: Buen día, ¿quién está por ahí?
1: Hola.
2: Buenos días. Buenos ¿Cómo días. Andan ustedes, chicos?
0: ¿Cómo anda, amigazo?
2: Si le digo bien, me quedo corto.
0: Vamos todavía.
2: Acá estamos disfrutando el domingo, este día apacible, no tan desapacible como ayer y antes de ayer.
0: Se puede estar, ¿no? Sí.
1: Está pasable.
2: Sí, sí, no. Está mucho más templado que antes de ayer y que ayer.
0: Al menos a esta hora.
2: Sí.
0: Vamos.
2: Creo que va a ser ideal. Todavía falta un poquito de agua, pero bueno.
0: Pareciera que sí, sí.
2: Sí, mucha. Pero bueno. No, quería, estaba recordando las golosinas de allá lejos y hace tiempo.
0: Ajá.
2: Estoy hablando de 50, 60 años atrás.
0: Ajá.
2: ¿Te acordás de esos caramelos grandotes, los Dulcilac?
0: Ah, sí.
2: Caramelos de leche.
0: Qué rico que eran. Enormes eran. Un cubito eran.
2: Sí, tal cual. Uh-huh. Y después estaban los caramelos merengo.
0: Los merengo también, sí. Los santafesinos.
2: Chocolatines. Después estaban las tatín.
0: El tatín.
2: Las galletitas tatín.
0: Y el chupetín tatín.
2: Uh-huh. Rodesia.
0: Pita. Que ahora viene más chica la Rodesia, me parece.
2: No sé. Ya se me pasó la época de comer esas cosas a mí.
0: Porque viste que la hacen como en paquetes para los supermercados, para comprarla de a 6 o algo así.
2: Claro.
0: Y vienen más chicas.
2: Claro.
0: Vienen más chicas.
2: Antes yo me acuerdo que cuando iba a la escuela, pasaba por un kiosco. Yo estudié en Nogoyá.
0: Ajá.
2: Pasaba por un kiosco que había. Era una librería y kiosco.
0: Ah, muy común era eso, sí, y lo sigue siendo.
2: Sí, sí, no sé si te ubicás en calle Caseros, estaba en la esquina de Casero y San Martín, uh-huh. El Bazar Regali, y después estaba la una librería grandísima que era de Pérez, un señor Pérez, uh-huh. y al lado estaba Casa Sansa, que era mueblería, zapatería, de todo. Y al lado de eso estaba
0: el kiosco.
2: Chegaray. Y bueno, ahí compraba yo las rodesias, las titas, de acuerdo a lo que, al poder adquisitivo de ese momento.
0: Tal cual. Digamos que la tita era más barata.
2: Exactamente, eran más baratas. Y bueno, y después las bananitas dolcas.
0: ¡Oh, qué rico!
2: Exquisitas, uh-huh. exquisitas. Y había otros... las gallinitas con licor.
0: Sí, qué lindo la gallinita con licor. Le comías, bueno, le comías la parte de la cola o la cabeza y ahí salía el juguito azucarado.
2: Sí, tal cual. Y después los caramelos media hora.
0: Los famosos media hora. Pero me hiciste acordar los caramelos, los Dulcilá, que son los cuadrados divinos.
2: Sí, eran grandotes.
0: Tal cual.
2: Inmensos eran.
0: Y había otros caramelos que eran la Gioconda también.
2: No me acuerdo ya.
0: Que eran parecidos a los Dulcilac, pero más rectangulares, pero grandes también. ¿Sabés dónde daban esos caramelos,
2: Luis, acá? Perdón, ¿te acordás de los bocaditos Holanda?
0: Los Holanda sí. También, sí, los Holanda.
2: Que eran rectangulares.
0: Rectangular. ¿El Holanda existe todavía?
2: No, ni idea.
0: Sí,
2: ni idea.
0: Pero viste, uno le ha perdido la vista... un sí. poco porque uno consume menos golosinas, seguramente porque uno no, ya no es un infante. Pero además porque los kioscos, vos entrás y es descomunal la variedad de artículos que hay.
2: Sí.
0: Que un poco verdad. Lo que charlábamos hoy temprano era que antes no era así. Antes vos tenías visualizado cada golosina de un kiosco. Hoy es una locura.
2: No, hoy entrás y si sos adicto a las golosinas no sabés con...
0: No sabés qué
2: con
0: comprar.
2: Con qué quedarte.
0: Tal cual.
2: No sabés qué golosina comprar. Bueno, chicos... Perdón por molestar.
0: No, todo lo contrario. Gracias por el aporte. Gracias por el aporte y por el recuerdo.
2: Un lindo día, un buen fin de semana y bueno, que salga todo bien.
0: Que salga todo bien. Gracias.
2: Este mes de julio, a ver si repuntamos.
0: A ver
2: si sigo trabajando, por supuesto, por suerte y gracias al universo tengo mucho trabajo.
0: Y no nos enseñaron otra manera, además.
2: Nos criamos a la cultura del trabajo.
0: Tal cual.
2: Así que bueno. Un abrazo para
0: abrazo
2: ustedes.
0: Grande, muy buen domingo. Gracias por igualmente el recuerdo y por el aporte. Y se siguen sumando, ¿eh?
1: Bueno,
0: los recuerdos.
1: La comunicación de los golosinos. Oyente.
0: Ya estamos regalando la pochoclera de la tienda. Estamos regalando la bandeja dulce sorpresa de pastelería María Rosa. ¿Querés algo salado para cortar con tanta dulzura? Diría el flaco Schiavi.
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0: Así que
1: te creo y todo.
3: ¡Cafecito!
0: Llamamos enseguida.
1: ¡Cafecito! Sí, ¿qué pasó con el cafecito de Flor Peña y la mamá de Messi?
0: Está pendiente, ¿no?
1: Está pendiente.
0: Está pendiente. Ya tenemos Plaza Amores, no tenemos Pastelería María Rosa, tenemos otros sabores.
1: Nos
0: y tenemos.
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1: Muy bien. Bueno, ¿qué nos dice la gente?
0: Un montón de cosas nos dice la gente.
1: Son las 9, se nos fue la primera hora de programa.
0: ¿Hacemos una pausita musical?
1: Una pausa musical.
0: Y cuando volvemos le contamos un montón de cosas, entre ellas leemos los mensajes, ¿eh? Vamos, 3436-473-956, nuestra línea de comunicación. Uy, vamos rápido, ¿eh?
1: Vamos rápido.
0: Estamos quedando re mareados, ¿no? Re contra mareados, Mercedes Sosa.
1: A ver.

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0: me siento Tinelli. Me mandé el alfajor entero.
1: Ya empezó a hablar con la boca llena.
0: Me mandé el alfajor entero a lo Tinelli.
1: Como si no hubiera un mañana.
0: Pero este era un mini alfajor igual.
1: Era un mini alfajor, pero con mucho... Era bonobor, ¿no?
0: Qué rico.
1: Bueno, Semana de la Dulzura.
0: Le estamos haciendo honor.
1: Esto no nos retrotrae o nos lleva de alguna manera a las efemérides del día de hoy.
0: Hoy es 5 de julio, ¿no?
1: Hay algunas ahí importantes. Y el saludo, obviamente, para todos los locutores, que el día viernes fue el día del locutor.
0: Fue el día del locutor. Un saludo a todos ellos.
1: Saludarlos a todos los que pertenecen a este multimedio de la 90.3, la LT39. A los locutores de la Radio Puente, de Radio Libertad, a todos los colegas, saludos para ellos. Un día como hoy, Fabián.
0: Un día como hoy, 5 de julio.
1: Porque hacía vos así. Un día como hoy, Fabián.
0: 5 de julio.
1: De 1889 nace el escritor francés Jean Cocteau.
0: Mucho gusto.
1: Mucho gusto. Uh-huh. Elvis Presley salta a la fama en 1954. Tomá. Un día como hoy. También muere Luis Sandrini.
0: El recordado Luis Sandrini.
1: A los 75 años, ícono del cine argentino, había nacido en San Pedro en 1905.
0: Fue el primer artista argentino que recuerdo en mi infancia, diría, que me hizo llorar y reír en la misma película 20 veces.
1: ¿La cigarra no es un bicho?
0: Sí, por ejemplo.
1: Por ejemplo.
0: Sí. Pero te hacía reír y llorar, tenía una ductilidad extraordinaria.
1: Y bueno, también además del popular personaje con el... También fue popular con el personaje de Felipe.
0: El cura.
1: El cura.
0: Tremendo.
1: Mantuvo una intensa relación con Tita Merello, también.
0: Sí, era esas cosas como las que hoy se hablan de determinadas parejas. Se decía que tenía una intensa relación con Tita Merello. Él estaba casado con Malvina Pastorino, ¿te acordabas, Carlito? Malvina Pastorino, la esposa de Luis Sandrini. Pero bueno, parece que picoteaba con... Le gustaba comer tita.
1: Hablando de golosinas.
0: Muchacha, dijo Tita.
1: Bueno, un día como hoy también, que se lo ha visto muy presente en las previas del Mundial. Del 2003, Sergio Kun Agüero debuta en primera.
0: Mirá vos.
1: Un día como hoy también, fallece Andrew Graham Shull. A los 75 años en Londres, periodista.
0: Sí, muy conocido. Me parece que estuvo acá en el Buenos Aires Herald también.
1: Puede ser, sí, sí. El adiós a Cacho Fontana.
0: Mira vos, hablando de la semana del
1: Jorge,
0: día locutor.
1: Cacho Fontana, tal cual. A los 90 años muere. El verdadero nombre era Norberto Palés.
0: Uno de los grandes de la radio ponía argentina.
1: Sí, y de la televisión también.
0: Sin duda también.
1: Desde los 60 en adelante.
0: Odol pregunta, Carlito.
1: Tal cual. Y el Fontana Show.
0: El Fontana Show.
1: Entre otros ciclos.
0: Entre otros ciclos, sí.
1: Así que bueno, dos días antes de su muerte había fallecido su ex esposa, Liliana Caldini, también. Dos días antes.
0: Mira vos, no
1: así
0: sabía.
1: Que, sí, te lo llevo.
0: No sabía.
1: Se fueron juntos. Ay, qué susto.
0: Tenemos visita.
1: Como hoy, el Día de la Independencia en Venezuela, y también, adelante, por favor, a nuestra visita, es la muerte de Rafael Acarrá. Un día como hoy.
0: Mira vos.
1: Del 2021 la recordamos a Rafael Acarrá, una de las figuras más populares de Italia, que fallece a los 78 años en Roma.
0: Y hoy, si no el tiempo nos da, vamos a homenajear a Rafael Acarrá en el final del programa.
1: No nos falta ganas.
0: Pero no queremos prometer porque el tiempo...
1: Porque no somos políticos.
0: Tal cual.
1: Muy bien.
0: Y no cumplir después.
1: Saludos, acá tenemos un oyente.
0: Tenemos un oyente, ¿cómo le va? ¿Cómo anda usted?
1: Acérquese, por favor, y salude.
2: Buenos días, ¿cómo está?
0: ¿Cómo anda usted? Bien, muy tempranera.
2: Muy bien. Sí, sí.
0: Tempranera.
2: Sí, una fiel oyente.
0: Muy bien. Le agradecemos ser una de las tres ganadoras que se ganó las masas. Nombre, terminación de DNI, escuela, por favor.
2: Susana 739. ¿Y escuela? ¿Cuándo era chica? ¿Cuándo era más grande?
1: ¿Es docente?
2: No.
1: No,
2: no sé.
0: Para mí que quedó alguna materia, sí, no
1: que,
0: vuelta.
1: Que le quedó alguna previa.
0: Quedó alguna previa, recontra previa, niejada,
2: no,
0: por ahí.
2: Fui secretaria
1: ¿viste?
2: Y soy masajista.
1: Ah, trabajó en una escuela, entonces está bien como secretaria, muy bien.
0: Ahí. Bueno, Susana, le hacemos entrega su voucher.
2: Bueno, muchísimas gracias.
0: Para que pase por la pastelería desde este preciso momento, cuando tenga ganas.
2: Bueno.
0: Y se coma unas ricas masas.
2: Muchísimas gracias y que tengan una linda
0: mañana. Bueno, muchas gracias por acompañarnos desde temprano.
1: Sí. Muchas gracias.
2: Gracias.
0: Bueno, chao, Susana.
1: Que disfrutes la semana en la dulzura, entonces, con algo rico.
0: Acá le estamos entrando unas golosinas. Llévate una si querés. Pasá por allá y llévate algo.
1: Muy bien, ahí estaba Susana, que nos viene a visitar y siempre nos escucha en la radio y nos lo hace saber, por supuesto.
0: Radio Verdad.
1: Algunas de las efemérides más importantes fueron esas. Sí, por supuesto que pasan tantas cosas en el mundo, Ah, bueno, y una efeméride muy importante que tengo del día de ayer es el aniversario del dúo Magenta, así que le mando un beso y un abrazo muy especial a mi compañero Ariel Vivas, que seguramente está escuchando. El día de ayer, 4 de julio, día de la independencia de los Estados Unidos.
0: El aniversario, el cumpleaños de Magenta
1: De Magenta número 7. Número 7 años estamos cumpliendo con el dúo.
0: Qué lindo, un abrazo grande al querido Ariel. Cuídate, Ariel, y cuidá esa linda voz que tienen para formar ese dúo tan espectacular que es Magenta. Un abrazo grande, Ariel. Y feliz cumpleaños.
1: Y feliz cumpleaños. Feliz cumpleaños para Magenta.
0: Bueno, cositas lindas que han pasado un 5 de julio.
1: Y otras no tan lindas, que ya te voy a contar, que tienen que ver con el mundo del espectáculo. Si te parece,
0: A ver.
1: Hacemos lectura de algunos mensajes.
0: Vamos a leer algunos mensajes y después también tenemos publi. Vamos a ir avanzando en esta. ¿Qué cantidad?
1: Tenemos tanto por hacer.
0: A ver,
1: por Dios.
0: Acá estoy, Fabián. ¿Cómo no vamos a estar temprano? Saludos para vos, para tu compañera y al amigo operador. Día nublado acá. Mario desde Hernández. Le mando buen domingo, nos dice Mario.
1: Ahí
0: desde
1: está,
0: Hernández.
1: Muy bien, gracias, Mario.
0: Muchas gracias, Mario desde Hernández. Buen día, Fabián y Cristela. Pasame un tema para mi hermana Paula y para mi cuñado Juancho Ceballos y Bruno, que vinieron de Barrancas a visitarme acá a la isla, y para mi señora Ale de parte de José Reynoso. Bueno, José, muchas gracias. Buena mañana para vos, allá en la zona de islas. Un cariño a todas esas visitas y a tu señora, para Juancho, para Bruno, para Paula, para tu hermana, para todos. Y gracias por sintonizar la radio cada domingo a la mañana. Buen día, Fabián, acá estoy escuchando como siempre. Hoy con menos frío que ayer. Odio el frío. Buenas, Cristela, dice también.
1: Buenas, buenas.
0: Muchas gracias, Raúl. Buen día, séptimo día, saludos desde Marcos Paz, entre Irigoyen y Piallo.
1: Espero que la gente que se queja del frío no sea la que después se queja del calor.
0: Tal cual.
1: Porque si no, son del team quejas.
0: Tal cual, directamente.
1: No de, directamente, ¿no? Porque no de una estación o de la otra. Claro. Son team que nada les viene bien.
0: Bueno, no hay estación que les venga bien.
1: Tal cual.
0: Buen día, séptimo día. Saludos desde Marcos Paz, les decía, entre Irigoyen y Piallo. Me anotan 567 es mi terminación de número, como no. Buen día, nos dice por acá Lucía. Me anotan para los sorteos las galletitas ópera, el caramelo Holanda, la tita y unas galletitas que venían bañadas de chocolate, son sus golosinas. Mirá, qué lindas las óperas. ¿Y las champán, se acuerdan? Las galletitas, las obleas marca champán, que eran más altas que las óperas, tenían dos cremas distintas dentro, eran obleas como las óperas, pero tenían una crema que era rosada y otra crema que era verde. Las champán eran más caras, eran tope de gama, como dicen ahora, ¿viste? Tope de gama. A ver, ¿qué nos dice por acá? Hola, buen día, Fabián. Estoy con la mejor compañía, que es séptimo día, nos dice Liliana 648. Buen día, Cristela. Feliz semana de la dulzura. La mejor golosina que comía de chica era la tita, que hasta ahora, cuando voy al kiosco, la compro, nos dice Liliana 648. Bueno, muchas gracias, Liliana. Aguante la tita. ¿Eso qué fue, el timbre?
1: ¿El timbre de la radio está sonando?
0: Medio navideño el timbre.
1: Che, ¿sabías que hoy es el día de la bikini también? Se creó la primer bikini.
0: No me digas.
1: Y tiene una historia encima. Porque yo dije, no puede ser, porque viste que hay día de todo. El día de la cerveza, el día del sándwich, el día de la milanesa, el día de esto. Y tiene una historia y tiene que ver con el ingeniero francés Louis Real.
0: La polémica que habrá creado haciendo la bikini.
1: Sí.
0: Porque se veía el ombligo.
1: Tal cual, que justamente presenta la bikini en un desfile de trajes de baño que causó cierto escándalo. Y la stripper italiana Michelin, justo se llama. Bernardini fue quien vistió esa bikini por primera vez. Y la famosa revista de modas Vogue no negó en publicar las fotos y tuvo reacción de inmortalidad, porque viste que en ese momento era como todo un tema
0: y
1: estar mostrando el ombligo, ¿no?
0: Claro, imagínate, una locura. Sí, hasta se metían con vestido al agua en esa época todavía.
1: Tal cual, por eso, toda la repercusión y todo el escándalo que habrá generado en ese entonces,
0: ¿no? ¿Y era un bikini a lunares amarillo?
1: Sí.
0: ¿Habrá sido?
1: Y azul. El bikini azul.
0: También. ¿Tenemos visitas otra vez?
1: Tenemos visitas.
0: Debe ser una ganadora, ¿no?
1: Pero en bikini no vino.
0: O alguien que le debemos plata, no
1: en
0: sé.
1: Bikini no vino. Esto estamos seguros que frío hacia afuera.
0: Venga,
1: que
0: por aquí, en este micrófono saluda, a ver. Buen día. Nombre, DNI, escuela.
3: Hola, buen día. Soy Rosa.
0: Hola, Rosa.
3: ¿Cómo están?
0: Muy bien.
3: Bueno, contenta que gané el premio Pastelería María
0: Rosa. Muy bien. Gracias por escucharnos desde temprano.
3: Tempranito y siempre, desde que, como es, del otro horario también.
0: Se agradece.
1: ¿No? ¿Le costó adaptarse a este horario o no? ¿Se levanta igual?
3: No, me levanto re temprano.
1: ¿Es de la que se levanta a las 6 de la mañana y
3: no,
1: ya prende tarragón?
3: No, los domingos a las 7, 7 y media, pero por ahí ya. O por lo menos en la cama escuchamos siempre lo primero que prendemos en la radio.
0: Bueno, así como la gente que escucha radio imagina cómo son los de la radio, porque uno los imagina, yo me los imagino a todos horizontal escuchando la radio. No me imagino a nadie levantado.
3: Sí, escuché.
0: ¿Eh? Decía, todo acostado. Yo me lo imagino todos durmiendo todavía, así, bueno, con la radio prendida, pero así todo medio babeándose todavía.
3: No, tomamos mate.
0: Claro. Ya está. Bueno, Rosa, le hago entrega su voucher.
3: Bueno.
0: Para que disfrute unas ricas masas de Pastelería María Rosa. Las puede pasar a buscar desde este mismo momento por Rawson. Casi Dorrego.
3: Sí.
0: Mándele saludos a los Medrano de parte nuestra también.
3: Ah, bueno, sí.
1: Para que disfrute la semana de la dulzura, así que aprovechelas con la familia, no se las coma todas solas, Rosa.
3: Sí, ¿cómo? Vamos a compartir, sí.
0: Bueno, muchas gracias.
3: Muy amable.
0: Muchas gracias por escucharnos y por estar ahí.
3: No, siempre, sí.
0: Ahí vino Rosa y se llevó su premio también a los tempraneros de este
1: falta
0: domingo.
1: Falta uno.
0: Falta uno de los primeros, pero no se olviden que vamos a tener más.
1: ¿Se habrá dormido o no?
0: ¿Eh?
1: ¿Se habrá dormido?
0: Por ahí lo deja
1: acostado.
0: Por ahí lo deja para otro día, ¿no?
1: Claro, por ahí lo busca mañana, lo busca pasado, no tiene apuro.
0: No tiene ningún apuro.
1: Bueno,
0: no apuro.
1: Muy bien.
0: Ya entregamos dos.
1: Entonces, me estabas diciendo que nuestros oyentes...
0: Nos hacen recordar un montón
1: comentando.
0: De cosas. A ver qué dicen por acá también. La querida Viviana, que todos los domingos nos escucha. A ver qué dice. ¡Gélido día domingo! A ver, me perdí. Gélido día domingo, que nos encuentran ahí a mis perritos acurrucados todavía en la cama, juntando ganas para levantarnos, ¿viste? Como yo digo, están todos todavía acostados y hacen muy bien, porque aparte es invierno. Hablando de la semana de la dulzura y la golosina, yo recuerdo la infaltable gallinita, que solía estar entre las propuestas del kiosco escolar, el turrón, el alfajor tatín, caso de sos de mi época, Viviana, los caramelos media hora, nunca... me dice duraban ese tiempo, dice. Bueno, yo te aseguro que no duran media hora. Es cierto, Cristela, así como algunos blisters de pastillitas ya no son 10, sino que vienen 8, los caramelos ya no tienen el tamaño convencional.
1: Está todo chico, todo se achicó.
0: También se ha reducido. Me anotan para los sorteos, Pastelería María Rosa, Nuestros Sabores. Bueno, por supuesto, Viviana, a vos como a Doña Otilia, 368 también. Queda anotada y dice, bueno, ojalá que no suframos tanto en el próximo partido, aunque creo que va a ser inevitable. Si los mano a mano, sufrís. Mi golosina preferida es la botellita de licor de Felford. La botellita esa de...
1: Ay, ¿cuál era?
0: Que es la botellita de chocolate que tiene licor adentro. ¿Es la botellita chiquita de chocolate?
1: Uh-huh.
0: Que es una botellita que viene envuelta así en un papel metalizado.
1: Ay, no sé. No se me viene a la cabeza.
0: Y que tiene licorcito adentro. Le gustaba el envoltorio. Bueno, muchas gracias, Viviana, por tu mensaje. Y un montón de mensajes más tenemos dando vuelta por ahí. También tenemos publi, che, en este programa.
1: Publi,
0: che, qué lindo. 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
1: Hola, Fabián y Cristina, estoy escuchando como todos los domingos. Nos anotan para Plaza Moreno Nuestros Sabores, Pastelería María Rosa y el Quini 6 de Chelita.
0: ¿Cómo no?
1: María 468, Carolina 957 y Néstor 148. Somos de Rincón de Nogoyá. Que tengan un muy lindo día. Por acá nos dicen los paragüitas Felfo.
0: Oh, tal cual.
1: Los cigarrillos de chocolate, tal cual.
0: Ah, los habanitos.
1: Los habanitos.
0: Me había olvidado.
1: Los cubanitos.
0: Claro, aparte tenés los cubanitos. Acá había un error en Victoria. Le decían cubanitos a los habanitos de chocolate.
1: Sí, no, no son lo mismo.
0: Y no, viste que los cubanitos son esos cucuruchitos con dulce leche adentro.
1: Sí, sí, ¿no? Sí, de galletita. Uh-huh. Buenos días, Fabián. Acá estamos con mi hijo Eugenio Costados, escuchando el programa Firmes a la radio como violín a la pera.
0: Vamos.
1: Además, además está decirles que el programa es como el detergente magistral. Un Vamos. Abrazo, dice Carlos 830.
0: Muchas gracias, Carlos.
1: ¿Se acuerdan del chicle Cowboy?
0: Cowboy.
1: Era la competencia de Bazooka,
0: claro.
1: Los chocolates Toblerone, el alfajor Jorgito, uh-huh. Que parecía más rico cuando nuestros abuelos escuchaban los partidos en la radio y pasaban la propaganda clásica. ¿Ya probaste el chiquito? Qué épocas que se planta un lagrimón.
0: Che, no me acordaba el chicle Cowboy, ¿te acordás, Carlito? Era, digamos, la competencia segunda marca, por llamarlo de alguna manera, ¿no? Pero venían de naranja, era raro porque venía el chicle de naranja.
1: Sí,
0: el
1: Cowboy,
0: me acuerdo. Esta es la botellita, mirá.
1: Ah, sí, no, pero no tengo, no la tengo visualizada, no. Perdón por el extenso, pero lo nostálgico, se acordarán de la heladas, barritas de dulce de leche, pero las hechas en la vieja confitería Risi,
0: sí.
1: Que se las hacía el querido Horacio, claro que sí.
0: Espolvoreadas en azúcar impalpable,
1: riquísimas.
0: ¿Se acuerdan los caramelos de miel de los Peverelli? Allá en calle Piallo, donde está ahora División Ruedas.
1: Por acá nos dice Cristian, los chicles Adams, que venían en una cajita amarilla.
0: Claro.
1: ¿Se acuerdan de los chicles Adams?
0: Sí, que los nombramos más temprano.
1: Sí, por acá también nos dicen, buen día. Primer domingo que los estoy escuchando. Excelente el programa, que tengan un excelente día. Saludos, nos dice Ariel. ¿Cómo el primer domingo, Ariel? ¿Por qué no nos escuchabas antes? Se dormía, me parece.
0: ¿Quién sabe?
1: Hola, Fabián, mi golosina preferida es el alfajor fantoche. Uy, sí. Alfajor fantoche. ¿Negro o blanco?
0: Negro, negro, negro, blanco.
1: ¿Te acuerdas? Dice Dayana 641.
0: Gracias, Dayana.
1: Buenos días, gente hermosa de séptimo día. Muy bueno el programa, como siempre. Mi golosina preferida son las gomitas de menta. Me anota para los sorteos, dice Juan Carlos 136. Gracias, soy Orteguita.
0: Orteguita, hincha de River.
1: Ey, las de eucalipto, esa
0: las
1: que son triangulares. Las
0: gomitas
1: de menta.
0: Las gomitas triangulitas.
1: Sí,
0: por esa casi me muero en el cine. Una vez me mandé cuando era chico, me mandé como 20 de golpe.
1: ¿Sabes que yo tenía la maña de chuparlas a esas gomitas? Le sacaba todo el azúcar.
0: ¿Y cómo aguantaba?
1: ¿Eh?
0: Sin morderla.
1: Y no sé. Era un momento de mi vida hacía eso. Qué chancha. Bueno, muy buen día. Séptimo día en su nuevo horario. María Elena 087 nos saluda. Aquí con mi compañero. ¿De qué te reí? Escuchando.
0: Mordías el media hora y aguantabas con el...
1: Todo al revés. Escuchándote como todos los domingos. Me anotan para nuestros sabores, dice María Elena 087 y Julio Alberto 238. Muchas gracias, chicos, y que tengan un hermoso día.
0: Ah, gracias, Mosqueta. Ahora entendí. No entendía qué me querías decir. Ahora entendí.
1: Buenos días. Yo me acuerdo que de chiquito me encantaba el chocolate Miski blanco. Ay, ¿se acuerdan los Miski?
0: Los Miski, sí.
1: Espectacular.
0: ¿Qué onda el chocolatín? ¿Qué onda el blanco? ¿Eh?
1: Y sigue viniendo.
0: Claro, pero es...
1: Se ven poco, pero andan por ahí.
0: Hablemos de chocolate.
1: Y todavía me acuerdo los chupetines que venían con una especie de hélice con los que todos jugábamos cuando íbamos a la escuela.
0: ¡Ah, sí! Me
1: nos
0: acuerdo.
1: Dice Lautaro.
0: Tenían la hélice como el helicóptero.
1: Ajá. Por acá también nos dicen, hola chicos, buen domingo con frío. Me notan para los sorteos, nos dice Claudia 412. Ajá. Buenos días, séptimo día, Fabián y Cristela y equipo. Nos saluda Alberto 392 y Susana 293. Como todos los domingos presentes y esperando que llegue el martes. Y vamos, Argentina, anótenme para los sorteos de nuestros sabores. 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Y nos mandan una foto por acá. Mirá cómo se preparan para el martes que va a ser el próximo encuentro que va a tener Argentina a las 13 horas contra Egipto.
0: Ahí está. Mirá. Qué lindo, los perritos con la mantita, con los colores de la selección.
1: Yo le quería poner a la Nala uno de esos, pero bueno, no he conseguido. Va, no lo he comprado. Buenos días, séptimo día. Me gustaban mucho los caramelos vaquita.
0: Sí. Y los de maní con...
1: ¿Cuál eran los vaquita?
0: Los que venían...
1: Ah, los de dulce leche.
0: Claro, los que venían de dulce leche. La bolsita de tutuca mezclado con chicle jirafa, dice un amigo Mosca.
1: Eso es un punto medio raro, pero bueno. Sí, la bolsita de tutuca sí, por un lado, pero mezclada con chicles me parece que es mucho. Todo dulce de leche, espectaculares. Quiero felicitar a Séptimo Día y también a Radio Victoria, porque a pesar de estar a 200 kilómetros de distancia, los escuchamos como si estuvieran en nuestra casa y con excelentes programas, tanto musicales como informativos. A seguir así, felicitaciones y feliz semana. Soy Rolando de Acevedo.
0: Gracias, Rolando.
1: Fiel oyente de Radio Victoria.
0: Acevedo. A ver si nos aclara, me perdí. Para luego, Acevedo, Carlito. Santa Fe, ¿no?
1: Santa Fe, me Santa parece, Fe? Sí.
0: Chamos,
1: mi golosina preferida y medio difícil de conseguir son los caramelos media hora. Me dice por acá Carlito. Carlos es de los míos. Carlos, vamos a juntarnos a comer caramelos media hora, que ahora son de 15 minutos, pues son chiquititos.
0: Acá me dicen el Milky Bar. El chocolate Milky Bar. Acá me dicen las galletitas Manón de 5 que llevábamos a la escuela. Las galletitas Manón que venían... Ah, el paquete chiquito que era para el bolsillo del guardapolvo.
1: Por acá nos escucha Silvia López. El saludo para ella y su esposo. Uh-huh. Que nos dice feliz... buen día, estamos tomando mate y escuchándolos. Me gustaría escuchar Tu Cárcel. Gracias.
0: Y acá me dice... Ah, Tu Cárcel, Temón. Temón. El de... Que canta sí, el Miranda. De... No,
1: el de Marco Antonio Solís.
0: Ah, el de Marco Antonio.
1: Hola, Fabián y Cristina, me notan para los sorteos, dice Juan 375. Tenemos una cantidad de mensajes y de audios también.
0: Acá me dice la mamadera con confites.
1: ¿Cuál es esa?
0: Una mamadera que venía con confites.
1: Ay, ni idea. Juan Figueroa de Totora nos saluda. Me acordé del caramelo de leche Mumu.
0: El Mumu.
1: Saludos, sí. Amigos desde Totoras. Excelente programa.
0: Gracias.
1: Por acá Martina también. No sé si entra como golosina, pero yo recuerdo las galletitas champán.
0: Ahí está, la que nombramos un ratito.
1: Pero no son la de la botellita que tenía.
0: No, la que nombramos. La que está por encima de la ópera estaba. Era mejor que las galletitas obleas ópera.
1: Mejor que las obleas ópera.
0: Sí, y venía con dos cremas distintas, porque venía con una crema que era rosada y una crema que era verde. Mirá. Y eran altas así la champán.
1: Y los bocaditos Marrock, que aún vienen, obviamente.
0: Sí, qué rico los Marrock.
1: Y te comento que las pastillas RF venían de distintos gustos. Sí. Me acuerdo de las de aní, menta, limón, nos dice Martín.
0: Y naranja también.
1: ¿También venían de naranja?
0: Sí, naranja, sí. Mirá naranja vos. También.
1: Feliz domingo, me anotan para el sorteo, nos dice Ezequiel 821. Gracias, chicos.
0: El chicle tatuaje, me dicen acá. Perfecto, el chicle tatuaje. No había, no es como ahora que te tatuabas cualquier cosa. O sea, el chicle de tatuaje era, te tatuabas algo y estabas...
1: Te bañaba y te quedaba.
0: Te bañaba y te lo tapabas también.
1: Sí, para y te agarraba.
0: Y el tatuaje...
1: Te agarraba mamá para sacarte el tatuaje y el tatuaje te saca un pedazo de
0: piel. Y aparte el tatuaje te lo hacías acá en la mano.
1: Sí.
0: Para que se viera.
1: Fabián y Cristina, atención, una idea que nos da un oyente. Mirá, sería ideal que un domingo se puedan recordar antiguas propagandas de productos, artículos y repuestos... O, ¿por qué no?, de programas de radio y televisión.
0: Me encanta.
1: Es una opinión meramente personal, gracias, nos dice José. Está bueno, ¿eh?
0: Hay un proceso químico en las personas
1: para tirar como consigna un día está bueno.
0: Hay un proceso químico en las personas que tiene que ver con la creación de melatonina o sustancias que hacen bien, que es el recuerdo. Cuando se empiezan a recordar cosas, y nos pasa mucho en este programa,
1: sí, es verdad,
0: si van a hacer golosinas, si vamos a hablar de películas de antes, si vamos a hablar de propagandas de antes, publicidad, de lo que sea, a la gente le genera una sensación muy, muy placentera. Y es un disparador siempre muy lindo el de las publicidades.
1: Dos mensajes y termino. Buen día, muy buen programa. Yo compraba chicles, tatuaje, y mi esposa Ana los angelito negro. Dice Juan 901, Ana 822. Perdón,
0: sí, hay que averiguar si el angelito negro sigue existiendo o no.
1: Sí, yo pienso que sí, no lo he visto, pero debe estar por ahí. Buen día, con mucho frío tomando mate, me anota para los sorteos, dice Matías 391, Liliana 719, y por acá también se acuerdan de la gallinita y la mielcita.
0: Tal cual.
1: ¿Quién no mordía y chupeteaba toda la mielcita? Que
0: aparte, cuando éramos más chicos, Carlitos, ¿te acordás que los shampoo individuales no eran sobrecitos largos como ahora, que te quedabas sin shampoo y vas a comprar un sobrecito al kiosco? Eran de la misma forma que las mielcitas, con lo cual era muy fácil confundir una mielcita con un champú y clavarte un champú.
1: Tal cual.
0: Tan salados los marros, dijo el loco, y estaba comiendo un caldito de verdura.
1: Ey, ¿cómo es esas redondas de menta también?
0: Ah, la menta y chocolate es un tema también, ¿eh? Los medallones.
1: Los medallones, esos. Ajá. De Felfort.
0: Y después tienen los medallones de moneda.
1: Los dos corazones también.
0: Los dos corazones con el poema. El dos corazones, cuando se regala, hay ahí una
1: doble intención.
0: Hay una doble intención, ¿sí? ¿No? Es como que está no escrito, es una ley no escrita, digamos, me parece a mí. Pero ¿qué tema el tema de la gente que le gusta la menta mezclada con chocolate, como los medallones?
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1: 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Mirá el tema que puso
0: Carlitos. ¡Qué temor! Na, na, na, na, na,
1: na. Mirá el tema que puso Carlitos.
0: ¡Qué bien, Carlitos!
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0: No, ¿comprar? 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No, es por gramo. ¿Cómo por gramo? Sí, por gramo. ¿Y cuánto pesa?
1: ¿Tú acostumbrado a comprar el salchichón primavera y la mortadela por gramo?
0: Claro, ¿y cuánto pesa un clavo? No, señor, no importa cuánto pesa un clavo. Usted me tiene que pedir cantidad de gramos. Pero no tengo ni idea qué es salchichón primavera lo que me estás vendiendo. No, son clavos, me dice. Bueno, no sé, dame medio kilo. Y yo tenía que colgar un cuadro pensando que medio kilo eran 5 clavos. Me traje un tarro de clavo a
1: casa. Te quedó para todo el año. 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
0: Fantástico. Tenemos un audio por ahí de los queridos amigos de Hombres de la Calle. Me parece, Carlito, a ver si lo tenemos para escucharlo. Al amigazo.
1: Al querido.
4: Hola, Martín. Fabián, buen día. ¿Cómo te va? Hago la invitación a la gente para hoy domingo al mediodía, después de las 12, que se puedan acercar a Cochabamba entre la Pride y el Bartoloni, y vamos a estar haciendo una comida solidaria, un buen guiso a leña le vamos a meter hoy.
0: Vamos,
4: y bueno, como esperamos a la gente a partir de las 12 en adelante, para que pueda venir a retirar los alimentos. Hoy está lindo para un buen guisito, así que estamos con la olla solidaria, con estas actividades sociales. Así que te agradezco la difusión. Gracias siempre por apoyar nuestras actividades. Y bueno, soy Martín Vivanco, de Hombres de la Calle. Así que, como es, esperamos a partir de las 12 en adelante a la gente que se acerque con un tupper y con una bolsita para retirar los alimentos y el pan. Le agradecemos a todo inmensamente, lo que han colaborado todos, particulares, comerciantes, todos. Así que, y en especial a Olga Macié, que fue la promotora de hacer este guisardo hace meses, que me viene diciendo mi maestra de la escuela 43.
1: Me encanta el término guisardo.
0: Buenísimo, Martín Chong.
1: Un
0: bueno.
1: Guisardo, entonces, en Cochabamba, entre la Prido y Bartoloni, atentos todos, después del mediodía, pueden ir a disfrutar entonces de esa comida. Está espectacular para un guiso, ¿eh?
0: Espectacular.
1: Muy lindo.
0: Y están todos avisados, además.
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0: 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Se nos vuela el programa,
1: sí,
0: ¿eh?
1: Sí, me adoce.
0: Qué lindo.
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0: Un cariño para todos ellos. Nos quedan 15 minutos de programa. Qué linda que se puso la mañana de la radio, desde las 7 con los chamameceros y el querido Antoñito Tarragorro. Después venimos nosotros de 8 a 10 con nuestro séptimo día y a partir de las 10 de la mañana mi región se vuelve una fiesta total, porque el querido Joaquín Paula Rosa y la entrañable amiga Marita Trotti van a recorrer toda la región como cada domingo, porque donde hay algo para destacar o celebrar, ahí llegan ellos y la frecuencia de la radio a muchísimos más lugares a través de una red increíble de repetidoras. Con mi región es una fiesta a partir de las 10. Nos queda por dar los regalos todavía, entregar los premios de la mañana de hoy. Vamos a regalar el último, a ver si la gente nos está bancando. ¿Nos están escuchando todavía? A ver, manden un audio diciendo, acá estamos, escuchando séptimo día todavía hasta las 10 de la mañana. Y el primero que mande un audio se lleva una caja de masas finas espectaculares de Pastelería María Rosa. A ver, acá estamos escuchando hasta las 10 de la mañana, séptimo día. A ver. ¡Esa! Y empezaron a entrar los audios, ya vamos a estar escuchando. 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
1: Y atención.
0: Horas.

0: 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El saludo para los amigos, el querido Hugo Juárez y todo su equipo de trabajo. El evento va a ser el 16 de agosto, mira cómo se pasó volando, porque yo empecé a dar esta propaganda por allá en mayo.
1: Parecía que no llegaba nunca.
0: Viste, faltaban como 3-4 meses, ni se sabía qué es lo que iba a ocurrir, pero aquí estamos. Entonces ya les anticipamos esto con tiempo. 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Y qué lindo, ¿no?, que se lo posiciona a Victoria como sede de un importante encuentro como el que se va a llevar a cabo.
1: No dejemos de valorar estos acontecimientos que enaltecen a nuestra ciudad.
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1: Fantástico. Cantidad de mensajes que tenemos. A ver, Carlitos, ¿quién habrá ganado este último llamado a la solidaridad que hicimos para ver si todavía nos están escuchando? A ver.
2: Acá estamos escuchando Séptimo Día de hasta las 10 de la mañana.
3: Estamos escuchando hasta las 10, Séptimo Día, Claudia 412.
0: Gracias, Claudia.
4: En la provincia de Buenos Aires, a 20 kilómetros de Pergamino, y hemos tenido el orgullo de tener en la fiesta de la estaca, que es una fiesta tradicional de todos los años, con la que ocurren miles de personas, al amigo Joaquín Padula Rosa.
1: Vamos todavía.
4: Junto a los Romero también.
1: Vamos todavía.
0: Muy bien. Bueno, eso no era como consigna, pero...
5: Se me ganaron. Epa, sabe ganar.
2: Bueno. Estamos escuchando Séptimo Día hasta las 10 de la mañana. Viviana 155.
6: Estamos escuchando el Séptimo Día hasta que termine Antonio Daniel 42.
7: Hola, chicos. Ay, no escuché los ganadores, los tres primero, porque me fui a comprar pan. ¿Quién ganó? Porque falta una, dijeron, no habré ganado yo. Soy Ana 130.
1: No era
8: bien. Buen día, Séptimo Día. Lo escucho todos los domingos. Páseme un lindo tema y anóteme para mi cumpleaños, que estoy cumpliendo 50 años.
1: ¡Wow! Bueno. ¡Feliz cumpleaños!
0: ¡Feliz cumpleaños!
1: ¡Feliz cumple! A ver, acá me quedó uno, ¿eh? A ver si lo puedo escuchar de acá. Ese es el ganador, que no sé quién es.
0: No firmó, tiene que decir nombre y DNI.
9: Acá estamos escuchando Séptimo Día de hasta las 10 de la mañana.
1: Ah, Lucía dice arriba. Lucía 176. Ah, fue el primero que pasamos, Carlito, me parece. Ese es el ganador. Y a ver este otro, si era.
10: Acá estamos escuchando hasta las 10, Séptimo Día, Claudia 412.
1: Ah, no, fue Lucía primero. Lucía y Claudia, que entró unos cinco de ventaja le sacó. Lucía, fuiste la gana. Ahí está. Acá pone un emoticón de alegría. La alegría de Lucía. Bueno, Lucía, tenés 5 minutos para venir a buscar el voucher y si no, a partir de mañana lo retirás en tienda Plaza Moreno.
0: Corre, Lucía, corre, que les
1: corre, vamos. Lucía. Muy bien.
2: Acá estamos escuchando Séptimo Día de hasta las 10 de la mañana.
1: Esa. Ahí está, Lucía. Che, la cantidad de golosinas que nos nombraron, querida Cristela. Nos dijeron por acá el chicle jirafa, el ángel. Bueno, el chicle tatuaje. Los caramelos Stani en paquete. Los masticables Stani. Que Los caramelos Viena, qué bárbaro, tal cual. ¿Qué más nos dicen por acá? Bueno, el alfajor suchar duros.
0: Tengo una idea. Ajá. Tengo una idea.
1: Dime.
0: ¿Ganadores y nos vamos con chistes?
1: ¿Ganadores y nos vamos con chistes? ¿Nos damos tiempo?
0: ¿Nos damos tiempo?
1: ¿Nos damos tiempo?
0: Si ya nos organizamos con los ganadores, nos da tiempo.
1: A ver si están los ganadores.
0: Están por ahí, Carlito estaba armando ahí, estaba fijándose con la ruleta. Porque yo le tengo que pedir ayuda a Carlito porque antes nos costaba organizarnos, ahora con más razón.
1: Ahí viene Carlitos.
0: A ver.
1: Ahí viene y no se olviden que en un ratito ya viene Mi Región es una fiesta con Marita, con Joaquín desde las 10 de la mañana cuando nos vamos nosotros. Gracias, Carlitos. A ver, Tienda Plaza Moreno.
0: Ahí está.
1: Tienda Plaza Moreno, Ramón 908, se ganó la pochoclera.
0: ¿Pochoclera?
1: Era una pochoclera. Sí, regalábamos una pochoclera.
0: ¿Lo dijimos?
1: Sí, sí.
0: Muy bien.
1: Ramón 908 se ganó la pochoclera de Tienda Invita Plaza Moreno.
0: Invita a los pochoclos. Invita a los pochoclos, salado o dulce.
1: Y de todo.
0: A mí me gustan los dulces.
1: El otro día en Buenos Aires vi pochoclos con pimentón.
0: No, a mí me gustan los dulces. ¿Vocalito? Con miel.
1: Vi pochoclo con salsa criolla, de verdad digo. Pochoclo con salsa criolla mojado, sí. Espectaculares. ¿Por qué no?
0: No sé, va en gusto.
1: A ver qué más tenemos por acá. Pastelería María Rosa, la bandeja dulce sorpresa, se la lleva Mirta.
0: Muy bien, Mirta.
1: Mirta 132 se lleva la bandeja dulce sorpresa, Mirta. A partir de mañana retirás el voucher.
0: ¿Será mi vecina?
1: No sé.
0: Tengo una vecina Mirta yo.
1: Preguntale si es 132. A ver. Retira el voucher mañana en Tienda Plaza Moreno. Después tenemos nuestros sabores, pizza, papa frita y gaseosas. Se lo lleva Rosario 105.
0: Muy bien, Rosario.
1: Rosario 105.
0: Muy bien.
1: Y tenemos Kini y Brinco, que se lo lleva de Agencia 1282, La Chelita. Se lo lleva Gonzalo 196.
0: Muy bien, Gonzalo.
1: Ramón 908, Mirta 132, Rosario 105 y Gonzalo 196. Nuestros sabores tienen que pasar a retirar también el voucher por Tienda Plaza Moreno a partir de mañana lunes. Y es para consumir en el local de nuestros sabores. ¿Sí?
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11: Corta la olla.
1: ¿Y qué más tenemos? Bueno, ya dimos los ganadores, tenemos los ganadores para acá. ¿Vos querías chiste, de verdad?
0: Sí.
1: Vamos con unos chistes,
0: nos
1: entonces.
0: Vamos con algunos chistes. Nos quedan 5 minutitos, nos despedimos de esta manera. Póneme la cortina, Carlitos. Grabamos un par de risas por ahí, por si nadie se ríe, pero se van a reír, porque son chistes muy buenos, muy bizarros. A ver. Comenzamos julio, Semana de Dulzura.
12: ¡Aguanté!
0: ¡Ya! A ver.
12: ¡Aguantá!
0: Dale que me enfrío, Fabián, dale que me enfrío, dale que me enfrío. Ah, de todo, hay un collage. Hay un collage de chistes. A ver, a ver. Papá, papá, en la escuela me dicen que soy una perra.
1: ¿En serio?
0: Dicen perra.
1: ¡Wow!
0: Como la canción de los Palmeras.
1: ¡Wow!
0: Sí, Fabián.
1: ¿Qué
0: Fabián,
1: pasa?
0: Me dijo tu mujer que se separaron por falta de diálogo, ¿puede ser?
1: ¿Mi mujer te dijo que nos separamos por falta de diálogo?
0: Sí, puede ser.
1: Pero a mí no me comentó nada.
13: Ahí lo tenés, Al.
1: Nena, hija, chocaste el auto.
0: Papá, fue un accidente.
1: Bueno, vos también fuiste un accidente, pero igual te cuidamos. ¡Ay, oh, Dios! Caperucita.
0: No, con este nos van a censurar. No, nos vamos. Bueno, menos mal que si nos vamos siguen los chicos de Región Rapita, ¿eh? Porque antes nos íbamos nosotros y la radio más o menos cerraba. Tenía que cerrar sí o sí las puertas. A ver.
1: Escuchate este, Joaquín. Caperucita, ¿por qué escupís a Serrín?
0: Porque vengo de verme con Pinocho. Caballo, ¿por qué te dicen semental?
1: Sacate el pijama, cebra, y te explico. Che, ¿te enteraste?
0: ¿Qué?
1: Que Jimena está filmando películas porno.
0: ¿Quién? ¿Jimena? ¿En serio? ¿Jime? ¿Jime?
1: Que si jime, no sabe cómo grita.
0: ¡Ja,
1: Doctora, creo que soy alérgico al vino.
0: ¿A qué vino?
1: Opa. ¿Cómo que a qué vengo? Porque soy alérgico al vino. No es lo mismo una culebrilla negra...
0: ¿Qué?
1: ...que una negra que le brilla.
0: ¡Escóndete!
1: A ver, nena, decí una mentira.
0: Papá. Che, ¿sabés chistes de hombre lobo?
1: ¿Que si sé chiste de hombre lobo?
0: Sí. ¿Y chistes de ginecólogos?
1: ¿De ginecólogos? ¡Oh, varios! ¿El último y nos vamos? El último.
0: Sí, vamos. Vámonos, por favor.
1: Querida, ¿sabés que soñé? Que mi pene hablaba.
0: Bueno, jugale al 48, el muerto que habla.
1: ¡Nos vamos, nos vamos, nos vamos!
0: Bueno, esto sí.
1: Cómanse algo rico, cómanse algo dulce en esta semana de la dulzura. Gracias por habernos acompañado.
0: La mía es media falsa. ¿Eh? La mía es media falsa. Mi risa. Bueno, esto ha sido todo por hoy. Nos vamos a reencontrar el próximo domingo de 8 a 10 en esto que es...
1: Séptimo día. Gracias, Carlito. Gracias, Cristela. Carlito, se quedan con Mi Región. Es una fiesta. ¡Chau!
0: Buen domingo para todos.

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Amigos, ¿cómo están? Bienvenidos a Mi Región es una fiesta. Estamos aquí abriendo nuestro programa, como cada domingo. Le mandamos un abrazo grande a Marita Trotti, que hoy no va a estar por unas nanas, no va a estar hoy acompañándonos, pero seguramente se va a reponer rápidamente y va a venir dentro de poco a acompañarnos de vuelta aquí en el programa. Marita, un abrazo grande, estar escuchando el programa con unos mates. Ahí, bueno, bienvenidos a nuestra mañana de domingo. Le quiero mandar un abrazo grande a la gente de FM Vanguardia en Puerto Gaboto, que a partir de este domingo también está siendo parte de la cadena gigante de radios en donde estamos saliendo nosotros con nuestro programa. También a la gente de Radio El Faustino, ahí en Villa General Savio, en la zona de Sánchez, el partido de Ramallo. Estamos armando nuestro programa. También le mandamos un gran abrazo a nuestros amigos que están ahí en Laguna Paiva, tomando nuestro programa, al amigo Jorge, un gran abrazo para todos ellos. Por supuesto que ya está abierta la posibilidad de que ustedes se comuniquen con nosotros, de que ustedes nos puedan dejar el mensaje. No se olviden de seguirnos en el Instagram del programa. Hoy tenemos música en vivo, viene Pablo Spinetti, señoras y señores, hoy tenemos música en vivo. Pero, antes, lo de antes, 3436-617-587 para los mensajes. Si nos quieren llamar, lo hacen al 42-1285. Si están fuera de Victoria, que es donde estamos como cabecera nosotros en el programa, el prefijo es 03436, ¿sí? Para los llamados. Y los mensajes 3436-617-587. El Instagram, Mi Región es una fiesta. Así nos buscan y también ahí nos pueden escribir. Mi Región es una fiesta. Señoras y señores, estamos abriendo nuestro programa de hoy en esta fría mañana de domingo. Le quiero mandar un abrazo grande al Tano Baldassini y a toda su familia, porque ayer llevaron a cabo en Nogoyá una patriada grande, con una temperatura complicada, la fiesta del remisero entrerriano. En algunos aspectos, por ahí la fiesta no fue como se pensaba en un primer momento, como lo imaginaban, pero el caballero Tano estuvo cumpliendo con todo y ramando con todo, y ya viendo la posibilidad de tomar revancha en un momento donde no haya estas temperaturas tan bajas, ¿no? Muy complicado. Pleno mundial, la gente se queda temprano, pone la estufa, el brasero abajo de los pies para ver los partidos. Un abrazo grande al Tano, que cumplió de pe a pa con todo lo que había programado. Le quiero mandar un abrazo, porque ayer también en la fiesta me encontré con un amigo, el amigo Mario, que se vino a sacar una foto porque su mamá de Colonia La Llave, que se llama Sara, escucha el programa. Así que le mando un abrazo grande a Sara en Colonia La Llave, departamento Nogoyá. Anoche estuve con su hijo Mario, se andaba portando de más bien. Y Orlando Veracruz arranca nuestro programa de hoy. Bienvenidos a Mi Región es una fiesta.

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2: Orlando, Veracruz, La Langosta, amanecer de nuestro programa. Muchos amigos estarán arrancando su mañana de domingo. Gracias a todos los amigos de esta gran cadena, de esta cadena gigante de radios, a los amigos en Chajarí, que saludamos a través de FM Tropical Latina 99.5, a los amigos de Aranguren, en FM Popular Aranguren, ahí están tomando nuestro programa. A propósito de Aranguren, bueno, el domingo pasado, cuando terminaba el programa, nos fuimos a la fiesta de los 118 años de Aranguren, completa la fiesta, un predio espectacularmente preparado, también ese magnífico polideportivo. Nos encontramos con mucha gente que nos había ido a ver, así que le mandamos un gran abrazo para todos ellos. Estamos también saludando a nuestros amigos de Bouquet, de la provincia de Santa Fe, a través de FM Horizonte 97.5. Hola Hernández, buen día Hernández, buen domingo Hernández. A través de FM Bomberos 107.7. Estamos en San Jaime de la Frontera también, con FM La Voz de la Región 99.9. Estoy con mensajes también de la audiencia, 3436-617-587. 3436-617-587. No se olviden que nos pueden dejar también mensajes de audio, tenemos ganas de escucharlo en este domingo. Bueno, Mario, de San Nicolás, como ya nos tenés acostumbrado, acá trabajando hasta las 18. Bueno, hay gente que trabaja también el domingo, como nosotros, y como Carlos Broin, que está en la mesa de controles, mano a mano, ahí en el programa. Le mandamos un gran abrazo a los amigos de Radio El Buen Anuncio, 95.7, desde ahí en Concepción del Uruguay. Pronta recuperación a Marita, nos dicen, un tema para Chiquito Luis Conti, un pionero de la radio. Si nos quieren llamar, 42-12-85. Si están fuera de la ciudad de Victoria, el prefijo es 03436.
3: Hola Joaquín, pasame un chamamesazo, te habla Vélez, el chino de acá de San Lorenzo.
2: Bueno, chino querido.
3: Estoy escuchando.
2: Pero bueno, un abrazo grande. Ahí el amigo Juliana Torres, y nos va escribiendo también. Decíamos que hoy estábamos inaugurando también con nuestros amigos de FM Vanguardia en Puerto Gaboto, en donde estamos saliendo al aire. Buen día, Joaquín, acá esperando el programa y preparando un guiso de menudo, un guiso de menudo de pollo y choclo, y de postre arroz con leche. ¿Qué te parece? Somos de la zona de Aranguren, estamos con Dona Chabrava y Doña Pollo, que se bailaron todo en el aniversario de Aranguren. Soy Mondongo Toro. Mondongo Toro no lo opera nadie, por eso debe ser Mondongo Toro. Bueno, 3436-617-587 para los mensajes. Ya estoy con más, y acuérdense que nuestro Instagram es Mi Región Es Una Fiesta. 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Y estamos con Carlos Ramón Fernández, que es uno de los artistas que dentro de muy poco, todavía, en realidad falta bastante, pero se viene la fiesta gaucha, de la más gaucha, el 2 de enero, señoras y señores, en el sexto distrito, departamento Gualeguay, con entrada libre y gratuita. ¡Métale, viejo chacarero cantor!

0: Carlos Ramón Fernández, señoras y señores, y con su música saludamos a la gente del sexto distrito, departamento de Gualeguay, que se viene una fiesta memorable, la más gaucha, para ir agendando el sábado 2 de enero 2027. 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Y ¡ay, me enteré tarde! 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Me voy a la línea telefónica, que es el 42-12-85, para recibir el llamado de los oyentes. Hola, ¿quién habla?
1: Hola, buen día, Joaquín, ¿cómo anda?
0: Sí, buen día, ¿quién habla?
1: Raúl Miller, de acá de Chilca.
0: Raúl, querido, ¿cómo estás, hermano?
1: Pero muy bien, excelente su actuación el domingo ahí en Aranguren.
0: Pero muchas gracias, querido amigo, muchas gracias.
1: Estamos medio ya con las bisagras duras, pero nos aguantamos todas las presentaciones.
0: No me diga que la bailaron de punta a punta.
1: Sí, señor.
0: Claro, qué
1: excelente todo.
0: Bueno, querido, muchas gracias.
1: Bueno, muchas un saludo gracias para el amigo Vito y de ahí de Aranguren también. Ajá. Y un abrazo para todos ustedes ahí.
0: Bueno, un gran abrazo, querido amigo, ¿eh?
1: Gracias.
0: Un gran abrazo, también. Saludos.
1: Chau, chau.
0: Saludos, la gente que nos va llamando al 42-12-85, si lo hacen desde fuera de la ciudad de Victoria, el prefijo es 03436. Hoy estamos con la música en vivo de Pablito Spinetti a partir del mediodía para no perdérselo. Esperando el programa, me decía hace un rato el amigo Coco Capa, tempranito a las 9:15, me mandó mensaje Coco para decir que estaba esperando el programa. Espero no te hayas dormido de vuelta, Coco, querido. Te mando un gran abrazo. Más mensajes de la audiencia, el Patito Bocuti también, ¿eh? a las 10 menos 10, había mandado el mensaje para decir que estaba esperando el programa. Le mando un abrazo a Sandra, ahí de Acebal, de FM Latir, que están escuchando también y recibiendo el programa. A los amigos de Radio El Faustino, que les decía que están debutando hoy. Ahí está saliendo de 10, me dice Cristian y Laura, ahí en Sánchez, ¿eh? Partido de Ramallo, un abrazo grande. Por acá dice un tema de Carlos Beto Verón, un chamamé, dice Eduardo Albornoz, un abrazo grande, gracias querido. El amigo Jorge Torres de Laguna Paiva también, ahí estamos por FM Amistad, un abrazo grande. Hola, ¿quién habla?
2: ¿Cómo te va, Joaquín?
0: Bien, Coti.
2: Sí, ¿cómo andás, querido?
0: ¿Cómo es tanto tiempo, querido? ¿Cómo andás vos?
2: Sí, ahora bastante bien,
0: Me alegro mucho. Me alegro mucho.
2: Pachorizo, pero andamos bastante bien ahora.
0: Bueno, amigazo, bueno, querido, bueno.
2: ¿Cómo andás, querido? Pero que hace rato que no nos hablamos, te escucho a veces.
0: Bueno, me parece bien que me escuché. Ajá.
2: Yo creo que con escucharte, a veces no te llamo por X motivo, ¿no es cierto? Pero
0: bueno.
2: Somos los que fuimos nomás y seguimos siendo.
0: Bueno, querido, te agradezco que nos estés escuchando entonces el programa.
2: Bueno, querido, siempre con...
0: Te mando un gran abrazo, ¿eh?
2: Yo también te mando un fuerte abrazo y nos estamos viendo cualquier momentito, si Dios quiere.
0: Chau, Cuti, querido. Un gran abrazo. Chau, Cuti. Atención, chau, señoras y señores, nuestro Instagram, Mi Región es una fiesta. Síganos en nuestro Instagram, Mi Región es una fiesta. Para vos que tenés el celular a la mano, búscalo, ¿eh? Mi Región es una fiesta, nos va siguiendo y de paso te vas enterando del paso a paso del programa. 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Reitero que le mandamos un gran abrazo a nuestra compañera Marita, que hoy no puede estar aquí en el programa, pero que es parte indispensable de este Mir Región es una fiesta. Para dejar los mensajes, 3436-617-587. Ya me voy a ir a la línea telefónica, ya vamos a tener más música también. 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Hola, ¿quién habla?
3: Hola, Joaquín.
0: Sí.
3: Yo soy la mamá del amigo Mario que hiciste anoche, otro amigo en Nuevo Llano, mamá.
0: Pero nos sacamos una foto bárbara ahí con el amigo Mario.
3: Sí, Joaquín, yo sí, todito los días, yo a la una hasta las dos y media no me mueve nadie. Escuchándolo a Padula Rosa Romero.
0: Pero
3: mi hijo re contento, lo primero que me llamó fue eso. Desde ya, muchísimas gracias.
0: Por favor, un abrazo grande y gracias por estar escuchándonos siempre.
3: Sí. Yo iba ahí, pero hacía un frío y estoy lejos de Luca.
0: Un frío hacía.
3: Pero no, a veces me engripo todavía. Así que bueno, para una.
0: Le mando un abrazo,
3: Muy bueno, muy bueno. Y muchas gracias, ¿eh?
0: Bueno, le mando un abrazo grande. Saludos.
3: Un chamamé de lo suyo.
0: Pero en un ratito.
3: De lo suyo.
0: Pero cómo no, en un ratito nomás le vamos a mandar un chamamé de los nuestros. Le mando un gran abrazo, música, maestro. Bueno. Está Carlos Broiner, los controles.
3: Bueno,
0: chau.
4: Un millón de rosas. Vamos.

0: Bueno, los muchachos de la barra, acá tenemos todos los ritmos, señoras y señores. Un millón de rosas estaba sonando. 3436-617-587 para los mensajes de WhatsApp. Yo sé que hay muchos amigos en diferentes lugares que están recién acostumbrándose al programa porque estamos saliendo por una cadena gigante de radios y hay muchos... ¡Oh, sorpresa! Entonces dice, no alcanzamos a anotar el número 3436-617-587 para los mensajes de texto o de audio. Hola, ¿quién habla?
1: Buen día, Padula Rosa.
0: Sí, ¿quién habla?
1: Estoy hablando de la localidad de Maciel.
0: Pero ¿cómo anda?
1: Por medio de la radio de Juliana Torresi.
0: Qué grande el amigo Torresi. ¿Cómo se porta el amigo Torresi?
1: Muy bien, muy bien. Bueno. Yo escucho todo el programa de lunes a viernes también.
0: Pero muchas gracias, querido amigo.
1: ¿Cómo es? Quisiera que me pase un tema de lo suyo para dedicárselo para Juliana Torresi. Ahí en Puerto Gaboto y lo estoy siguiendo siempre.
0: Bueno, amigazo.
1: Ahora me gusta que vaya Pablo Spinetti.
0: Sí.
1: Soy un seguidor de él. Así que, bueno, muchísimas gracias por difundir la música nuestra.
0: Bueno, amigazo, le mando un gran abrazo, ¿eh?
1: Bueno,
0: chau, querido.
1: Gracias. Chau, he despertado querido. Toda Victoria para conseguir el número. He despertado toda Victoria.
0: Ah, que se levanten, que no es verano, sí. Decía Tigarribia. Un abrazo grande, saludos.
1: Un abrazo, saludos.
0: Chau, querido, chau, querido. Hola, San Benito, chau. Hola, San Benito, la provincia de Entre Ríos, a través de FM Galena 96.7. Los amigos de Laguna Paiva, recién decíamos, FM Amistad 102.5, la cadena gigante de radios en Villahual, con FM Campo y Ciudad 104.5, en Goya, en Corrientes, con FM Master 94.1, en Viale, provincia de Entre Ríos, FM Esperanza 106.9. 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Bueno, estamos tratando de comunicarnos con el amigo Matías Reynoso, hay que llamarlo por WhatsApp al amigo Matías, porque andaba medio complicado con la señal, porque se viene en Crespo una gran fiesta, señoras y señores, el domingo 12 de julio, en el campo La Tradición, en Crespo, en la provincia de Entre Ríos. Esto queremos contarles también nosotros a través de Mi Región Es Una Fiesta. Esto es lo que quiere tener el programa, poder contarles los eventos, poder contarles las fiestas, acercarle cada una de las cosas que suceden los fines de semana. En el campo de La Tradición, Crespo, la provincia de Entre Ríos, hay 12 tropillas invitadas, señoras y señores. Esto va a arrancar a partir de las 10 de la mañana. Hay un hermoso broche de oro con Martín Duré en la chaira de Capelino, Leo Basaldúa en el doble filo de Galarraga, Jerónimo Fernández en la mal peinada de Rodríguez, Cristian Pereira en la lagunera de Todone, Lucas Romero en la bolichera de Segales, Alexis Villanueva en el pico blanco de Ulrich, Florencio Gómez en la centella de Todone, Quillo Acosta en el cacique de Sosa, Alex Cantero en el Gatito de Acosta, Matías Reynoso en la Torcaza de Reynoso y Leo Lezana en el Bienvenido de Copelo. El domingo pasado estuvo Gastón González con nosotros acá, que va a estar amenizando ahí el mediodía, y después la gran bailanta va a ser con Juana González y los Ariscos del Chamamé y también la Sonora Corazón. Hay tres montas especiales, señoras y señores, en Crespo el 12 de julio. En Clina, Germán Cabrera de Córdoba, que hace la despedida. En Cuero Tendido, Nelson Zárate. Y en Grupa, Lautaro Reynoso. Una fiesta de tradición, amistad y pasión criolla. Organiza e invita a la familia Reynoso. Está coordinando este evento Matías Reynoso en el 3435. Lo pueden ubicar, 3435-086483. Señoras y señores, ahí estamos con el amigo Matías Reynoso. A ver si lo podemos contactar por WhatsApp para que pueda salir un ratito con nosotros y contarnos todo lo que se está preparando en Crespo, acá en la provincia de Entre Ríos. 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Voy a hablar con Matías Reynoso, que están preparando toda esta hermosa fiesta para el 12 de julio en Crespo, aquí en la provincia de Entre Ríos. Matías, ¿cómo estás, querido? ¡Buen día!
2: ¿Qué tal? Buen día, ¿cómo le anda a usted y a toda su audiencia?
0: Estábamos contando recién, Matías, parte de la cartelera de lo que va a tener esta fiesta criolla de Crespo, el domingo 12 de julio. Ustedes son una familia muy emparentada con la tradición y también muy emparentada con la realización de eventos. No es el primero que hacen y mucho menos el último que van a hacer.
2: Exactamente, sí, sí. Bueno, este ya es el sexto festival que hacemos.
0: Ajá.
2: Pero bueno, gracias a Dios, por lo menos hasta ahora la gente viene acompañando lindo y bueno, acá estamos haciendo los preparativos para el domingo que viene, si Dios quiere.
0: Bueno, para los amigos que no son de Crespo y que tienen que viajar, ¿qué es lo primero que tienen que saber? Por ejemplo, ¿a qué hora ya está el predio abierto para que la gente pueda ingresar?
2: No, el predio ya a partir de las 9 de la mañana, 8 y media ya se puede entrar, uh-huh. O sea, ya está abierto, digamos.
0: Sí.
2: Así que llegarse nomás, el que quiere traer algunos sillones se los puede traer, porque hay algunas mesas, algunos banquitos, digamos. Ajá. Ahí también, pero bueno, por ahí cuando llegan los primeros son los que los agarran, digamos, ganan el lugar.
0: Sí.
2: Entonces por ahí para la gente que no se quede parada, digamos, que se traiga su sillón ahí y bueno, va a estar lindo el espectáculo si Dios quiere, una cartelera linda armamos con tropilla, digamos, invitada, buenos montes especiales. Va a haber asado con cuero, chorizo y muy buenos precios en el tema de la cantina.
0: Bueno, eso es muy importante en época de bolsillos flacos, atender los precios que sean accesibles en la cantina. El precio de la entrada, Matías, ¿cuánto es?
2: La entrada en puerta sale 18, la anticipada sale 15, que se venden hasta ahora, hasta el viernes, digamos, que viene.
0: Hasta el viernes de esta semana.
2: Hasta el viernes 10. Ajá. Se venden las anticipadas, está 15, y en puerta sale 18.
0: Bien, bien, bien.
2: Después, bueno, cerramos, sí, con una linda bailanta también.
0: Ajá.
2: Así que, bueno, a no perdérsela.
0: Bueno, decía que estaba el amigo Gastón González ahí en el mediodía para amenizar luego del almuerzo. Estuvo compartiendo con nosotros aquí el domingo pasado. Si tenés a mano, nos podés repetir, yo recién lo decía, estaba hablando de broche de oro, pero las tropillas que van a estar participando en esta fiesta en Crespo el domingo 12...
2: Te voy a nombrar alguna que me acuerdo en este momento, porque
0: dale,
2: son varias.
0: Dale,
2: son,
0: sí.
2: Bueno, Jorge Acosta, Todone, el Ariel Reynoso con los petizos de diamante, Copelo de Victoria, Sosa.
0: Uh-huh.
2: Bueno, se me van algunos, digamos, Segale. O sea, hay otras muchas más, digamos, pero bueno, son las que se me acuerdo en este momento, porque tampoco tengo la lista, digamos, ni la cartelera en este momento.
0: Bueno, pero todas son de primera línea, la gente que conoce de esto sabe qué caballada hay, así que no me cabe ninguna duda que va a ser un éxito esto.
2: Sí, sí, aparte cada tropillero siempre trata de echar los mejorcitos caballos que tiene, ¿no? Para dar un buen espectáculo, tanto caballo como jinete.
0: Sí, señor, sí, señor. Bueno, así querido amigo, que Matías, ¿algo más que me quieras decir, que quieras que la gente sepa antes del domingo 12 por qué hay fiesta en Crespo? ¿Qué más quieres decirme?
2: No, por el momento nada, que aproveche la gente, que los acompañe y bueno, los esperamos que pasen para pasar un lindo momento entre familia.
0: Reiterame tu número de teléfono, Matías, para aquel que quiera hacer una consulta entre la semana.
2: 34 35 08 64 83, WhatsApp, ese es el número de WhatsApp.
0: Bueno, Matías, así te mando que, un gran abrazo y que sea ya, con mucho éxito.
2: Desde ya, muchísimas gracias a usted, a toda su audiencia, y bueno, lo esperamos, si Dios quiere, el domingo 12 de julio en Crespo.
0: Sí, señor. Gracias, Matías. Un abrazo grande, ¿eh?
2: Gracias, igualmente.
0: Chau, querido Matías Reynoso, señoras y señores. Crespo se viste de fiesta y tradición el domingo que viene con una gran fiesta de jineteada y bailanta. A propósito de tradición, queridos amigos, el Día de la Independencia, el 9 de julio, lo vamos a estar celebrando en Oliveros, en la provincia de Santa Fe, junto a la gente de la comuna de Oliveros, a Oliveros en Red. Ahí vamos a estar actuando con nuestro conjunto, Padula Rosa y Terruñeros, a las 17:30, queridos amigos, ¿eh? Pero aparte, hay asado a la estaca, hay sándwich de bondiola, papas fritas, ensaladas, super pancho, suprema, torta frita, pastelitos y muchas cosas ricas. Hay un concurso de asadores y la feria de artesano y también los shows en vivo. Atención, señoras y señores, esto va a ser en Oliveros. Ahí vamos a estar también nosotros con nuestro conjunto. Bueno, métale, Leodán, métale, compañero, métale, que la gente quiere música.

0: mensajes por WhatsApp de texto o de audio 3436-617-587. Recién te despertás y todavía no anotaste. Acordate que también nos podés seguir en nuestro Instagram. Mi región es una fiesta. Búscanos así en Instagram. Mi región es una fiesta. También ahí nos podés escribir. Le mandamos un abrazo grande a la gente de Oro Verde, que nos está escuchando a través de FM Universitaria 90.7, a la gente de FM Estilo, ahí en San Justo, la provincia de Entre Ríos, que nos está escuchando en el 95.9. Un gran abrazo para todos ellos. En Apóstoles Misiones también estamos. Estamos llegando a través de Cadena Líder 93.7 en Firmat 107.5 FM La Mega. Atención, queridos amigos de Firmat, le mandamos un gran abrazo, Un gran abrazo para todos ustedes en las parejas en FM Soñada 106.7, FM Libre 99.9 en Progreso, señoras y señores, en la provincia de Santa Fe, FM Única 95.1 Los Conquistadores, provincia de Entre Ríos, ahí bien al norte, FM Puerto 102.5 en Puerto San Martín. Hoy no me han mandado todavía mensajes los amigos de Puerto San Martín. Les mando un gran abrazo para todos ustedes. No se olviden nuestro Instagram, queridos amigos. Mi región es una fiesta. A ver qué dicen los oyentes.
1: Buen día, Joaquín. ¿Cómo le va? Pues hace un ratito, cuando entró a la radio, yo lo llamaba. Ajá. Yo creo que se le despegó la suela de la bota. Ajá. De la punta hasta el taco del tropezón, del apuro que tenía tropezón en el umbral de la galería. Me vio, pero yo no era para pelear, era para saludarlo, pero no. Es como casero asustado con cohetes, ya usted. Disparó.
0: Ya disparé.
1: O las botas no son suyas, le quedan grandes, o si no, estaba muy jodida, pero se le pegó hasta el taco la suela de la bota en el trompezón que pegó. Pero bueno, está bien.
0: No se la llaman a pasar los pastillos.
1: Bueno, Joaquín. Muy lindo el arranque del programa. Que tenga un lindo día y todos los temas que pasan son lindos. Así que voy a disfrutarlo.
0: Bueno.
2: Buenos días, Joaquín. ¿Cómo andás? Te habla Lucho Rivero.
0: Vamos, Lucho.
2: De acá, los Pavos Graneros, Baigorria. Ayer anduvimos de visita allá del amigo Adrián Arroyo. Ajá. He llevado una mantita carpincho, hemos comido. Y un gran cocinero teníamos de lujo, el Huguito Cuello. Hermoso momento hemos pasado, así que le dejo un abrazo grandísimo a los chicos. Muy lindo la pasamos. Y bueno, acá ya aprendido escuchando, esperando escuchar, ¿no? Mejor dicho, al amigo Paulito Spinetti, que le dejo un abrazo grande, recién estuve hablando con él. Así que, gran persona, Paulito. Le dejo un abrazo grandísimo para todos. Buen programa, buen domingo. Que la pasen lindo para todos.
0: Chao, amiga.

0: yo trabajé mucho en San Nicolás, para todos los agentes de San Nicolás, estuve en Somisa, Ramallo, toda esa zona. Un abrazo para todos. Y toda la gente de la isla que te la está poniendo el hombro.
1: Bueno, amigazo, chau querido, muchas gracias, muchas gracias.
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1: Bueno, en Radio La Red estamos en Paraná, queridos amigos, ¿eh? Radio La Red, ahí en Paraná le mandamos un gran abrazo a todos los amigos. Andamos relatando un poco de fútbol la vez pasada con los amigos de Radio La Red. Buen día, dedicale un tema que ayer fue su cumpleaños, Sergio Ereñú, Promo 90, Escuelas Las Delicias. Hoy se juega con el asado, me dicen, ¿eh? Este mensaje me lo van dejando en el 3436-617-587. Mensajes de WhatsApp, ¿eh? También nos pueden llamar al 421285. Si no están en Victoria, el prefijo es 03436. Joaquín, pasame un lindo chamamé por Marianela Obispo. Cuchillo y chaira para todos los amigos del sexto. Si Dios nos quiere, nos vamos a encontrar en la comuna en el sexto, me dice el amigo Marcos. Pero antes, para la fiesta del Día de la Madre, vamos a estar en el sexto, ¿eh? Atención, queridos amigos.
4: Buen día, Joaquín, ¿cómo andás? Te habla Diego. No me van a ver de traje ni andar luciendo corbata. De Bombache y Alpargata en mi criollo linaje. Yo soy como el cardo salvaje. Nací en el campo nomás. Sé aguantar los rigores y nunca doy un paso atrás. Para mis amigos las flores, las espinas, para los demás, que tengan buen domingo, Joaquín.
1: ¡Apa, paisano, vamos nomás!
5: Hola, buen día. Hoy mate amargo con tortas fritas y almuerzo guiso de mondongo. Empezaron muy lindo un programa, espero que sigan con música. Les mando un abrazo chamarritero, María Rosa.
1: Bueno, María Rosa, cualquier cosa, le mando un disco. Buen día, Joaquín, buen domingo, de la familia Argarate, del distrito Sauce. Un saludo, Joaquín, ¿cómo anda? Me pasa Lázaro Blanco para mi papá Pestaña. Estamos por cocinar algo en el disco. Espectacular. Bueno, un abrazo grande. Mirá vos, el amigo Beto Gómez, ahí el percusionista de los del Gualeyán, espero que esté bien. Quiero mandarle un saludo a mi amigo Pablo, dice, músico gigante y más como persona, Beto Gómez, querido, el baterista ahí de lo del Gualeyán, debe ser de los más antiguos que queda ahí en el grupo, el amigo Beto. Un gran abrazo, Beto, querido, A ver si se arriman algún día acá en el programa, lo vamos a estar esperando, por supuesto que sí, a los amigos los del Gualeyán.
6: Buen día, Joaquín, amigazo, ¿cómo andás? ¿Cómo andás, hermano? Acá está feo el día, con ganas de chispear, de llover.
1: Puras quejas.
6: Acá estamos tomando unos mates, escuchándote, hermano, como todos los domingos. Mandale un saludo grande ahí a Don Cuti Arredondo, que lo escuché que te llamó, a Mario Cuello, a Carlos Alarcón, a Juancito Muñoz y a Mabel de las Cuevas, hermano. Al Chino, que te está escuchando también, al oyente de Séptima, al Dani Negri, a la gente de Figuera ahí, un saludo grande para todos, a la gente de la isla, del campo, y a Ramoncito Duarte, el camionero amigo, un abrazo grande. Y un beso grande para toda la audiencia, hermano. Te mando un abrazo grande, cuídate mucho. Patito Bocuti de San Nicolás de los Arroyos.
1: Vamos, Pato querido, vamos, San Nicolás. Susana, quiero que me pase un tema. Nos lo pone ahí en el Instagram. Mi región es una fiesta. Busquen así el Instagram. Mi región es una fiesta. Nos pueden seguir y también nos pueden escribir por ahí. Buen día, te escuchamos de Perdices. Pasame un buen chamamé para mi amorcito Luis. ¿Ha visto? La gente se quiere también en la mañana, aunque haga frío. Te escuchamos desde Bobril, lo escuchamos por la 103.1. Vamos todavía, el barrio 9 de julio, la familia Ackerman, ahí estamos en Bobril también, queridos amigos, con mi región es una fiesta. Un gran abrazo, han sido muy generosos los directores y los trabajadores de las diferentes radios, en donde estamos llegando con nuestro programa, una cadena gigante que tiene 50 radios, señoras y señores, para que mi región sea verdaderamente una fiesta. Rosita, ahí está en Godoy, en la provincia de Santa Fe. Rosita y Cuchi Cuchi están escuchando el programa. Sigo recibiendo solicitudes de los amigos. Mi región es una fiesta. Así nos pueden buscar en Instagram. Enrique Espinosa, qué cantor, señoras y señores. ¿Eh? Cuando se

0: te va alguien, decile, volvé, volvé. Incluso te deja a veces sin palabra. Y se forma un silencio así, como este que tenemos aquí en este momento. Pero ya le va a cantar don Enrique Espinosa, ¿eh? No, no es ese volvé, volvé de Enrique Espinosa, ¿eh? No es ese volvé de Enrique Espinosa. Ya lo vamos a buscar, por supuesto que sí. Un tropezón no es caída. Seguimos escuchando mensajes de la audiencia.
1: Chando, mientras estoy tomando unos mates, pasá algo de María Luz Erasum. Soy Ayrton el Entrerriano.
0: Grande, Ayrton. Buen día, hermano. Buen domingo. Acá te escucho firme como cascarrias de talón. Quiero escuchar a Camacho, atardecer de mi tierra, amanecer de mi tierra. Bueno, muchachos andan por todos los momentos del día, cuando atardece, cuando amanece, a la madrugada. Un abrazo, dice el amigo Javier el Desvío. Bueno, más mensajes por acá. Joaquín, soy Flavia, te estamos escuchando. Quisiera un tema de Pablo Spinetti, sé que va a estar en tu radio, pero por supuesto se lo vamos a pedir. Si para eso viene el amigo, déjame venir de viaje. ¡Vamos, Enrique, querido!

¡Volvé! Enrique Espinosa. Pero qué maravilla, señoras y señores, gracias a la gente en Santa Elena que escucha el programa por FM Ciudad 100.9. Le mandamos un gran abrazo a los amigos de Villa Robles en Santiago del Estero que están escuchando el programa a través de FM Productiva 98.3. Sí, señor. A los amigos de El Hortondo. Estamos saliendo por varias radios en El Hortondo, la provincia de Santa Fe. Estamos por la radio del 48. Estamos en FM Conexión 91.7 y estamos también en FM Delta 97.7 y en Maciá, capital de la miel, acá en la provincia de Entre Ríos, estamos saliendo a través de FM Municipal 87.9. Y por supuesto le mandamos un gran abrazo a los amigos de Radio del Pueblo 88.5 en Gilbert, en la provincia de Entre Ríos. Un abrazo grande para todos ellos. 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Acá estamos con nuestro programa haciéndonos compañía hasta las 13. En un ratito hay música en vivo con Pablo Spinetti. 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Señoras y señores, no se olviden de nuestro Instagram. Mi región es una fiesta. Así nos buscan en nuestro Instagram. Mi región es una fiesta. Pasame un chamamé bastante movido para calentar el cuerpo. Saludo desde Rincón de Nogoyá, me dice el amigo Diego. Le mando un gran abrazo. Señoras y señores, esto es la cadena gigante de radios. Estamos en un montón de radios amigas, un montón de medios, gracias a todos los directores que nos han permitido llegar a cada hogar, pudiendo agigantar el grito ya de por sí grande de nuestra LT39 Radio Victoria. En Mansilla estamos en FM Sensaciones, le mandamos un abrazo grande, por supuesto, a los queridos amigos, en Bobril 101.3, le decía, en La Paz, provincia de Entre Ríos, FM Río 106.1, en Acevedo, FM Encuentro 88.5, en Villa Urquiza, provincia de Entre Ríos, estamos por La Balsa 101.7, sí, señoras y señores, estamos en Villa Mantero también, a través de www.radio.villamantero.com.ar. Un gran medio tienen ahí los amigos. A propósito de volver, está el volver de Enrique Espinosa y está el volver. El otro día me pidieron un tema. Nosotros somos como la orquesta de Alfredo Brayesco, como la vieja orquesta del Turco y ya, orquesta característica que tenemos de todo un poco. Me pidieron Vicente Fernández, señoras y señores. Y esto es volver. A ver cómo anda el charro.

0: lo dejaron a Fernández, ¿eh? Eso no solamente pasa acá, ¿eh? Quería volver Fernández todavía. Buen día, Joaquín. Me pasarían un tema de Lázaro Caballero, Damián Ramírez. Lo estamos escuchando en Puerto San Martín. Un abrazo grande. Más mensajes aquí, a ver.
1: Hola, buenos días, Joaquín. ¿Qué tal? ¿Cómo le va? Acá lo estoy escuchando. Muy lindo el programa. Si puede ser, Tiempo de Esquila. José Luis, acá de Gobernador Mancilla. Muchas gracias, Joaquín.
0: Vamos, Mancilla, querido.
2: Hola, Joaquín, muy buenos días. Te estamos escuchando mientras estamos trabajando. Pasame un tema de Monchito Merlo, cualquiera que tengas a mano nomás. Acá te estamos haciendo compañía. Un saludo para Luisa, Atilio, Ketty, Norberto, que el otro día escuché cuando llamaron por la radio. Dejaron el saludo, muchas gracias. Y para Horacio y Miriam del Ramblón, para ellos los saluditos. Saludo a la audiencia, Joaquín. Acá te estamos escuchando, me lo estamos trabajando, te estamos echando el aguante. Saludo a todos.
0: Bueno, amigas,
3: ¿cómo le va, Joaquín? Buenos días, un lindo programa. Carlos de Diamante. Y me puede pasar un tema de María Cueva. Piel de cobre para todos los pescadores ahí de Diamante, Victoria. Que está bastante pobre la pesca, bastante pobre la pesca, amigo. Este es un buen día y muy lindo programa, amigo. Muchas gracias.
0: Bueno, gracias a todos los amigos que acompañan, ¿eh? Un abrazo grande a los amigos de FM Ciudad de Santa Elena, que ahí me están dejando un mensaje. Vamos, Santa Elena, querido nomás. Hola, buenos días, muy bueno el programa. Quisiera escuchar Soy Chamamecero y qué. Para toda la paisanada amiga que escucha, soy Julio García de Colonia San Martín. Buenos días, Joaquín, te estamos escuchando por Radio El Faustino. Saludos, dice el amigo Ezequiel del Lavo. Vamos, Ezequiel, querido, vamos, Radio El Faustino, que a partir de hoy estamos saliendo ahí para todos. Toda esa zona. Joaquín, pasa un tema de los Dimaguaré. Gracias, saludos, soy Marcelo Toffoli. Vamos, Marcelo, querido.
4: Hola, buen día, Joaquín. Te habla Gustavo, acá de San Miguel, Buenos Aires. Ajá. Te estamos escuchando como todos los domingos. Bueno, me alegro que anden todos bien ahí. Saludo a Marita Trotti, que se recuperó pronto.
0: Pero claro.
4: Y bueno, un saludo para todos los amigos y toda la familia de Victoria. Y bueno, pues te vamos a seguir escuchando y me alegro que te haya ido bien en los pagos de Aranguren con el show. Y mucho saludo también para la gente de Chilcas. Tengo muchos amigos ahí en Chilcas. Dale saludo a la familia de Chilcas y de la parte de la familia Retamar y Castaño.
5: Hola, Joaquín, hermano, buenos días, ¿cómo te va, Joaquín? Dale un saludo a Marita Trotti, que se componga, Marita, pero que se tome unos collabas a ver cómo se va a componer enseguida. Bueno, un gran abrazo y otro para vos, Joaquín. Un gran saludo a Pablito Spinetti cuando llegue y decirle que, bueno, que toque un guisito de carao, un guisito de carao, un guisito de carao. Qué privilegio que tenés vos, tener grande como Pablito, ¿eh? Dale un gran abrazo, un gran saludo, otro para ustedes, a la gente de la radio y a la gente de la isla y a la gente de Victoria, ¿sí? Gracias, querido, gracias. Que tengas un buen día.
0: Bueno, Miguelito, querido, un gran abrazo, ¿eh? Miguelito, querido, un gran abrazo. Bueno, el Instagram, Mi Región es una fiesta. No se olviden de seguirnos en nuestro Instagram. Mi Región es una fiesta. Y además ahí nos pueden escribir. Era más fácil para anotar, ¿eh? Más fácil que memorizar el número. Después sí, ahí ya se van a poder encontrar con el número para dejar los mensajes por WhatsApp. Mi Región es una fiesta, es el Instagram del programa. Me voy para Olivero, vamos a charlar con Gabriela Bonifacio. Yo les contaba hace un ratito que este 9 de julio lo vamos a pasar ahí en Oliveros, en la provincia de Santa Fe, que estamos muy contentos de poder visitar el pago. Gabriela nos va a contar un poquito, no solamente del evento, sino de la fundación a la que representa representa, a la asociación a la que representa, que están trabajando junto a la comuna de Oliveros, Oliveros en Red, para este evento de celebración de la independencia, este 9 de julio, a partir de las 8, arranca todo, está el segundo concurso de asadores a la estaca, feriantes, shows en vivo, están de comidas, algunas cositas ya les fui contando yo, pero vamos a charlar con Gabriela Bonifacio. Gabriela, Joaquín, desde Victoria, te saluda, ¿cómo estás? Bienvenida al domingo.
6: Hola, Joaquín, un gusto poder saludarte y poder estar cerquita con todos los hermanos de la provincia hermana de Entre Ríos. Un gusto.
0: Bueno, Gabriela, contame primero qué es ABA.
6: ABA. ABA es la Fundación ABA, es una fundación cuyo objetivo principal es la inclusión y la inserción social de personas con discapacidades y personas con sufrimientos o enfermedades mentales. Uh-huh. Nosotros trabajamos todos los días de hace más de 25 años para mejorar la calidad de vida, para hacer la vida más digna, para poner en valor el trabajo de toda esta gente, de todos estos chicos que tienen esta característica y tienen muchísimas más posibilidades que límites, ¿no? Así sí. Que en eso tenemos apostada nuestra vida.
0: Y una de las posibilidades importantes de visibilizar todas estas cuestiones en las que ustedes trabajan tiene que ver también con la participación en diferentes eventos populares. Acá con la gente de Oliveros en Red y con la comuna están trabajando y siendo parte de la organización de este Día de la Independencia.
6: Claro, nosotros consideramos que la verdadera inclusión tiene que ver con esto, con ser parte de la sociedad, una parte activa y estar incluidos con todas las otras instituciones y estar trabajando para la comunidad. Así que bueno, nosotros siempre somos parte de todos estos eventos porque nos parece que es el pilar fundamental de la inclusión.
0: Bueno, hay una región muy amplia que está escuchando. Para el que no está tan cerca, que hay muchos santafesinos que saben, pero ¿cómo llega a Oliveros, por ejemplo, un entrerriano? ¿Cómo llega a Oliveros, por ejemplo, alguien de la provincia de Buenos Aires? ¿Dónde está ubicado Oliveros?
6: Mira, Oliveros está por la Ruta Nacional 11 y está ubicada entre Rosario y Santa Fe. Ajá. Está a 50 kilómetros de Rosario y más o menos 100, ciento y pico de Santa Fe. También tenemos la autopista Rosario-Santa Fe, ¿no? Pero Oliveros está atravesada justamente por la Ruta 11. Uh-huh. Yo, las veces que voy yo a Entre Ríos, siempre me muevo por el lado de Paraná, uh-huh, por allá, y si no, también por el puente de Rosario-Victoria, ¿no?
0: Exacto. ¿Aproximadamente cuántos habitantes tiene Oliveros?
6: 5,000 y pico largos.
0: Uh-huh. Sí. ¿Y cerquita qué es lo que hay de Oliveros? Los vecinos, ¿quiénes son los pueblos vecinos?
6: Los pueblos vecinos son, para un lado está Maciel, Monje Barranca, Gaboto, que, ajá, me imagino que tienen muchísima relación ustedes con,
0: sí,
6: Gaboto,
0: sí,
6: este,
0: claro,
6: es el que está más cerquita, y para el otro lado tenemos Timbúes, San Lorenzo, y por otro lado tenemos Andino, Cerodino, Totora, todo por ahí, que es nuestro departamento, sería, ¿no? Nosotros pertenecemos al departamento Iriondo.
0: Exactamente. Gabriela, bueno, queremos contarle a la gente, ayúdame a contarle qué es lo que va a tener este 9 de julio, porque estoy seguro que mucha gente nos va a acompañar en esta celebración del Día de la Independencia ahí en Oliveros.
6: Bueno, mira, nosotros este 9 de julio es el segundo concurso de asadores a la estaca que se hace acá en la localidad y que participa, aparte de los asadores a la estaca, hay muchísimos otros atractivos, ¿no? Por ejemplo, está la Feria de Artesanos y Emprendedores, hay stand de las instituciones que van ofreciendo diferentes propuestas gastronómicas. Hay show en vivo, bueno, en esto nos podrías contar, ¿no? El show que dice que es muy prometedor, ¿no? Y bueno, y también tenemos artistas locales, acá, uh-huh, tenemos ballet que son muy muy importantes y entonces también van a actuar. Uh-huh. En este caso, cuando se armó esta fiesta, uh-huh, también venía ya con la impronta de que en esta semana nosotros recibimos en la localidad la imagen peregrina de Nuestra Señora de Itatí.
0: Ajá. Uh-huh.
6: Que ya llega, el martes ya llega y a una casa de oración cerquita de acá, y el miércoles se hace la peregrinación.
0: Ajá.
6: Entonces tenemos una serie de actividades y el 9 va a estar en el predio de la fiesta, va a estar la imagen también de la Virgencita Peregrina, que además el 9 de julio es su día.
0: Ajá.
6: Así que en función de todo esto se armó una linda fiesta. Y entonces estamos invitando a todos los a todos los pueblos vecinos, a toda la gente, para que nos puedan acompañar en este día, ¿no?, que celebramos tantas cosas, sobre todo el Día de la Independencia.
0: Seguramente que sí. ¿A partir de qué hora, Gabriela?
6: A partir de las 8 de la mañana. O sea, están las instituciones, están todas citadas 7:30, uh-huh, porque a las 8 de la mañana, protocolarmente, vamos a cantar el himno. También están las agrupaciones gauchas que van a participar, ya te digo, todas las instituciones del pueblo, vienen asadores de muchos pueblos vecinos y de un poco más lejos, que van a estar apadrinados por cada una de las instituciones que participan en el evento, que son instituciones nucleadas en Oliveros en Red.
0: Bueno, Gabriela, completito todo, nos vamos a encontrar, si Dios quiere, en Oliveros este 9 de julio para celebrar el Día de la Independencia. Te agradezco este contacto con nosotros y te mando un gran abrazo.
6: Bueno, muchísimas gracias por llamar y sí, estamos ansiosos de encontrarnos. Un abrazo para todos y los esperamos.
0: Saludos, saludos. Olivero vive el Día de la Independencia, señoras y señores, el 9 de julio a partir de las 8. Segundo concurso de asadores a la estaca, concurso de artesanos, show en vivo, stand de comida, música en vivo. Esto organiza la comuna de Oliveros y Oliveros en Red. Meta a leer los camachos, que quiero música.

0: 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Hola, ¿quién habla?
1: Hola.
0: ¿Sí? ¿Quién habla?
1: Oh, Joaquín, Bevilacqua, ¿cómo andás?
0: ¿Qué haces, Bevilacqua? ¿Cómo estás, querido?
1: Pero lindo, ¿no hay vos?
0: Pero a mí de más bien.
1: Ah, Joaquín, ¿de más bien? ¿Con el frío, Joaquín?
0: No, el frío no hace nada.
1: ¿Vos estás lindo para tomar algo? Ah, ¿algo fuerte?
0: Y a vos el frío y el calor te da lo mismo para tomar, ¿eh?
1: ¿Cómo andás vos?
0: Bien, querido, bien, bien.
1: Mandame un lindo chamamé.
0: Bueno, hermano, ¿cómo no?
1: Tirado por una focal.
0: Tirando por no aflojar. Te mando un gran abrazo, ¿eh?
1: Para mi señora Rosa Aranda.
0: Ajá.
1: Y para amigo, mi cuñado Miguel Aranda.
0: Bueno, querido.
1: Chao, gracias.
0: Te mando un gran abrazo, ¿eh?
1: Chao.
0: Mensajes al 3436-617-587. También nos pueden llamar, queridos amigos, al 4212-85. Si están fuera de Victoria, el prefijo es 03436. No alcancé hasta anotar ninguno de los números. Bueno, búscanos en Instagram. Mi región es una fiesta. Buen día, Joaquín. Los estoy escuchando desde mi ciudad, capital Bermúdez. Qué lindo recordar a Leo Dan, ¿eh? Abrazo, dice María del Litoral. Y dice para mi amiga Katy Mancilla y familia. Bueno, muchas gracias. Mensajes, vamos.
2: Hola, Julián. Buen día, buen día. Digo, Joaquín, perdón. Joaquín. Hola, Joaquín, buen día. ¿Cómo andás? Acá estamos tomando los mates. Acá está lloviendo.
0: ¿En serio?
2: ¿Me puedes pasar un tema de los Gualeyán, la flor del río, si puede ser? Que estamos tomando mate acá. Bueno, muy bien el programa, gracias. Willy de Gaboto.
0: Bueno, Willy, la hija del río debe ser, de mi amigo Pocho Gaitán, que interpretan maravillosamente los muchachos de los del Gualeyán. Joaquín, un abrazo grande desde Firmat, a full, por la 107.5, la mega estación, como todos los domingos. Saludos a Fabián Alegre y Ángel Temporetti, nos dicen por acá, qué grande. Mensaje por acá, buen día, Joaquín, acá haciendo un puchero de chiquisuela, para Mary, y con su hermosa compañía, pasanos a la chamarrita de Linares Cardoso, dice Flavia, son nuestra compañía de todos los domingos, ¿eh? Hermoso programa, qué lindo puchero, está especial para un puchero, ¿eh? Especial para un puchero.
3: Buen día, Joaquín, pronta recuperación para su compañera de trabajo.
0: Vamos, Marita.
3: Quisiera escuchar arreando la hacienda, sacando la hacienda, creo que.
0: Juntando.
3: De Monchito Merlo.
0: Juntando.
3: Sista desde Gilbert.
0: El que tiene hacienda la saca como quiere. Un abrazo, Sista.
4: Hola, buen día, ¿cómo le va? ¿Cómo anda la gente de mi región? Todo un saludo muy grande para vos,
0: Héctor,
4: para
0: querido.
4: La gente de ET39 y para toda la cadena de radio, un abrazo muy grande. Bueno, mi nombre es Héctor, aquí de FM Universitario Oro Verde, bueno, con un día nublado, gris aquí en Oro Verde. Hoy se realiza la fiesta locro, aquí en Oro Verde, Así que bueno, también era para saludarte y bueno, desearte lo mejor. Y bueno, acá estamos prendidos con la radio, escuchándolo, buen programa. Así que bueno, es un placer escucharte. Así que te mando un saludo muy grande de parte mía y de Belén y de todo el equipo de la radio, que estuvimos hace unos días, estuvimos cumpliendo el 30 de junio, estuvimos cumpliendo 10 años la radio en el aire. Así que bueno, un abrazo muy grande para ustedes.
0: Vamos,
4: bueno,
0: Universitaria.
4: Así estamos prendidos con ustedes y en cadena en esta mañana. Esta mañana gris, como digo acá, y fiesta aquí en Oroval.
0: Bueno, Héctor, querido, un abrazo grande a toda la gente que a través de Universitaria está escuchando el programa ahí en Oro Verde, Farmacia Piallo y Farmacia del Boulevard. 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Vamos, Hotel Denis, me voy a Paraná, me voy a hablar con mi amigo Juanito López. Vamos a hablar de fútbol, vamos a hablar del fútbol regional, y nos va a contar un poquito de su experiencia. Qué manera de alambrar contra Cabo Verde, señoras y señores. No liquidás el partido y estuvimos alambrando los otros días. No pensaban que se iban a estar con la comida atragantada contra Cabo Verde. Pensaban que es un poquito más fácil. Juan Manuel López, querido, ¿cómo estás, hermano?
5: ¿Qué tal, Joaquín? Se cerró más que... dicen, traste de muñeca por ahí, ¿no?
0: Estaba complicado.
5: Qué manera de fruncir todos los lugares que se podían.
0: Sí.
5: En este partido, pero bueno, la verdad que fue realmente un partido durísimo, como se sabía que iba a ser. Cabo Verde le había hecho buenos partidos a Uruguay y a España. Nosotros por ahí, por nombre, lo pensábamos que lo íbamos a ganar caminando, pero bueno, quedó demostrado que eran duros los africanos, que lograron ponernos en aprieto. Dos veces nos empataron el partido, por suerte, bueno, sobre el alargue llegó el gol del Cuti Romero como para darnos la sensación de alivio y bueno, y de aguantar, ¿no? Porque la verdad que se sufrió hasta que el árbitro no terminó el partido. Una selección argentina que seguramente no es la favorita, porque bueno, Francia sigue avanzando con una delantera muy pero muy potente. Ayer le ganó a Paraguay con gol de Kylian Mbappé de penal, pero bueno, siendo muy superior y da la sensación de que va derechito a la final de nuevo. Esta Francia que bueno, quiere su tercer final consecutiva. Por el lado del ámbito local, contarte, Joaquín, que hoy juega Patronato acá en Paraná.
0: Ajá.
5: Lo va a hacer a las 3:30 de la tarde, va a estar recibiendo en el inicio de la segunda rueda de la categoría a San Martín de Tucumán, el equipo rojinegro, que confirmó la contratación de Diego Armando Díaz, un futbolista que llega de Unión de Santa Fe, que va a estar en el banco de suplentes, pero que seguramente ingresará en el segundo tiempo para hacer su presentación oficial con la casaca rojinegra. La vuelta de Franco Meritelo, del fondo rojinegro, y del ex hombre de Boca en lo que respecta a la ofensiva. Estamos hablando de un Patronato que busca sumar de a tres después de cuatro fechas en donde no lo ha conseguido, la necesidad de salir del fondo y obviamente la obligación de ganar ante su gente para, bueno, despertar la ilusión del público rojinegro, que hoy no creo que vaya mucho a la cancha porque está fresco, está nublado en Paraná. Si bien el pronóstico de lluvia da la sensación de que en cualquier momento puede caer una llovizna que obviamente haga que todo se vuelva un poquito más complicado, ¿verdad? No sé cómo está ahí el clima en Victoria.
0: No, está fulero, hermano, está fulero, está para quedarse encerrado, pero el que de patronato tiene que ir a alentar hoy.
5: Sí, no.
0: Si no, ¿para qué van a hacer de patronato?
5: El hincha de siempre nunca abandona. La cuestión pasa por aquel futbolero, ¿no? Que no es hincha por ahí y le gusta ir a ver un evento diferente en el ámbito de la ciudad y, bueno, se encuentra con estas condiciones climáticas que lo tiran para atrás, ¿no? Y lo obligan a decir, bueno, elijo otra cosa, me quedo a ver Brasil que juega a las 5 con Noruega, me preparo el mate y después de la siesta, bueno, ya está. Pero bueno, el paranaense, el hincha genuino de patronato va a estar en la cancha alentando en familia como lo hace habitualmente, claramente.
0: Juanito, te pongo en un aprieto, no sé si lo sabés, pero ¿cuánto sale la entrada para ir a ver a patronato, más o menos?
5: Mira, una popular vale 30.000 pesos. Ajá. Pero el club ha lanzado una promoción que los socios entran gratis, entonces vos te haces socio, pagás, creo que en este momento está 27.000 pesos la cuota de socio. Ajá. Y podés ver los dos partidos del mes por 27.000 pesos, o sea,
0: sí,
5: termina siendo un golazo y el club asegura el ingreso y la gente se asegura dos entradas, digamos.
0: Está bien. Para la gente, por ejemplo, no voy a Paraná hoy. Está lindo para ver un partido de fútbol. ¿Te va a la vieja usanza? ¿Te va a la ventanilla y comprar la entrada?
5: Vale 30.000 pesos. La Perfecto. Popular Grela, creo que 40 vale San Nicolás.
0: Ajá.
5: Y después, bueno, la platea ya vale un poquito más, pero bueno, acá la gente ha elegido en los últimos tiempos hacerse socia para tener este beneficio. Incluso, Si vas a venirlo una vez, te conviene hasta hacerte socio porque te sale más barato que una entrada.
0: Sí.
5: Y lo podés hacer en el celular mientras no sé, te tomo un café en la estación de servicio. No es necesario ir a una boletería ni nada por el estilo. Patronato tiene una página oficial donde te podés hacer socio. De ahí te descargás el QR una vez que te hiciste socio para entrar a la cancha y no necesitas ninguna entrada, digamos...
0: sin papel.
5: Que sea de papel o algo por el estilo.
0: Bueno, Juanito, te mando un gran abrazo, querido. Buen domingo para vos.
5: Saludo grande para toda la gente de la provincia y de las provincias que nos están escuchando. Un abrazo.
0: Yo, querido, un gran abrazo. Mi amigo Juan Manuel López te conoce patronato como si fuera la casa de él, ¿eh? Y nos comentaba hoy contra los tucumanos. Gran partido. Vamos, por favor.
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0: 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Bueno, estoy con los amigos de Santa Elena, está lindo el programa, dicen de Santa Elena, lo estamos escuchando, lo saluda Carlos de Colonia 12, si me puede pasar un chamamé de Monchito Merlo. No se olviden que también nos pueden dejar su mensaje en el Instagram, búsquenos en Instagram, síganos en Instagram, nosotros no nos vamos a defraudar, mi región es una fiesta, así nomás.
1: Hola Joaquín. Yo estoy escuchando acá Colonia Nueva, Villa Urquiza, escucho todos los días Radio Victoria y estoy escuchando a ustedes ahora. Yo quería hacerte una pregunta. Ajá. Carlos Broin, ¿era de la zona de La Picada? Besos, Mercedes.
0: Ah, tiene familiares, me dice Carlos, en la Picada, ¿eh? Bueno, acá está trabajando con nosotros Carlos Broin, que está la operación técnica. Tiene familiares en La Picada, ya lo vamos a ir a visitar. No, eso no se puede. Joaquín, buen día, ¿cómo estás? Soy el Pitu Escacia. Pasame la linchera de Tormo para mi papá, el gringo Escacia. No se puede. Yo acá trabajando en el camión. Un abrazo grande. Bueno, cuéntenme cómo está el tiempo, que estamos encerrados acá nosotros. Me imagino que lo va a llevar a Héctor Zapata. Dice, lo va a llamar a Héctor Zapata porque el martes cumplió 10 años en el aire. Vamos, Héctor, querido. Ahí recién estábamos con el mensaje del querido Héctor. ¿Y por qué no me enteré yo que era el cumpleaños de esta querida radio universitaria de Virasoro? A ver.
2: Hola, buen día, Joaquín. Muy lindo tu programa. Te escucho desde Radio Sónica de acá, Virasoro. De Gobernador Virasoro, Corrientes. Quisiera, por favor, si me podés pasar un chamamé de Raúl Barbosa, El Tren Lechero. Anteriormente también te mandé un mensaje, no leíste mi mensaje. Soy Cris de Virasoro. Excelente tu programa.
0: Bueno, Cris, no se enojen conmigo, porque como decía Estigarribia, ustedes son muchos y yo soy solo. Encima no está Marita hoy, vienen muchos mensajes, algunos todavía no los hemos alcanzado ni a abrir, pero muchas gracias para toda la audiencia de esta región con 50 radios que estamos. Y acá la región se conecta, señoras y señores, porque está el corresponsal de este momento.
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6: Datos de la altura del río Paraná en diferentes puertos. En Iguazú 15 metros 80 baja, en Andrecito 2 metros 82 baja. En Corrientes 3 metros 98 crece, La Paz 3 metros 32 crece. En Rosario 2 metros 27 estacionario, en San Lorenzo 2 metros 40 estacionario, en Villa Constitución 1 metro 87 baja, en Paraná 2 metros 35 crece, en Diamante 2 metros 71 crece y en Victoria 3 metros 8 crece. Avisos clasificados, Alcohólicos Anónimos, Grupo AA, 2 Nueva Vida, Calle Espileta, Iglesia Nuestra Señora de Aranzazú, Ciudad de Victoria, Entre Ríos. 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
7: Falleció hoy a los 74 años de edad el señor Juan Carlos Castro, Caco. Los restos de Juan Carlos Castro, que son velados en sala 2 de calle Piallo 518, serán inhumados hoy a la hora 17 en el cementerio municipal, Casa de Duelo Copello y Vicente López.
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0: 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Bueno, estaba Raúl Barbosa, tocando Mujer Chaqueña. La letra de ese tema es de Luis Landricina. Pasamos recién la versión instrumental. Gracias a todos los amigos que nos van dejando los mensajes desde tantos lugares. Pido mil disculpas que a veces no podemos tener la celeridad con la que quieren que le leamos el mensaje, que le escuchemos, pero no podemos porque son un montón. Me voy a hablar con Luis Weber, que es uno de los auspiciantes del programa. Es el titular de Miel Nevada. Es panadero el hombre, entre otras cosas, entre otras cosas. Yo lo conocí cuando era fotógrafo y de un día para el otro, preparándose, por supuesto, armó este Miel Nevada, que tiene unas delicias impresionantes, y lo vamos a charlar un ratito. Vamos a hablar del pan, de las bondades del pan, de la harina. Los otros días, este es un programa donde habla mucho de fiestas, de festivales, decía, hay que ser la fiesta de la harina, decía. Luis Weber, querido, ¿cómo estás, hermano? Buen día.
1: Buen día, Joaquín. Buen día, audiencia, para todos.
0: Bueno, sos un tipo medio polifuncional, vos le haces de todo.
1: Y la necesidad, viste, que hay que pelearla de todos lados.
0: Ajá. Bueno, contame de este Miel Nevada, que hace años, que es un clásico de mucha gente. Primero contame, porque no venís de una familia de panaderos, ¿o sí?
1: No. Yo arranqué en... Mi profesión de panadería lo arranqué en Vía Dulce, trabajando un tiempo y aprendí algunas cosas y después me largué solo.
0: Ajá. Bueno, cuando entras a Vía Dulce, por ejemplo, vas a pedir trabajo, vas a trabajar, y cómo es cuando te empiezan a decir ahora tenés que hacer esto, y vos arrancás de cero. Por supuesto que las ganas de aprender siempre es fundamental, pero ¿con qué te encontraste en ese momento y después qué te llamó la atención como para decir, algún día tendré mi propia panadería?
1: No, y la necesidad de aprender algo, un oficio. Si bien fui fotógrafo, también fui carnicero. También tuvimos una carnicería. Ajá. Y después, terminé de panadero. Que bueno. Es uno de las profesiones, oficio que más me ha redituado.
0: Ajá.
1: Y bueno. Y aparte que es muy noble el tema del pan, porque podía hacer muchas cosas con la harina. Si bien puse un proyecto de un festival de la harina. Ajá. Festival Nacional de la Harina, sí. Que sería fantástico hacer algo ahí en la vieja estación, donde cada stand presente cualquier producto que sea elaborado con harina.
0: Claro, que hay infinidades de productos con harina.
1: Sí, hasta terminando en un tallarín, por decirlo.

0: recordarlo, el amigo Frau.
1: Ajá.
0: El dueño de ahí Arimar.
1: De Arimar.
0: El señor Cacho Frau.
1: Ajá.
0: Él me dio una mano muy importante.
1: Claro, porque tenés que arrancar comprando máquina, comprando insumo, sí, y no es fácil. Sí, alquilando un lugar.
0: Arranqué con cero pesos, la única plata que tenía era para el alquiler nada más.
1: Ajá.
0: Y después Cachito me dio una mano enorme, que le dije que iba a poner una panadería y me dijo qué necesitás, y me dio una mano impresionante, compramos todo. Si bien eran máquinas chicas, de mesa, todas esas cosas, pero ahí en calle Bartoloni. ¿Estaba? Antes de que se iniciara el puente.
1: Ajá, mira vos. Claro, porque además no es un taller, el local que tiene que tener para una panadería donde se venden comestibles, tiene que estar muy muy preparado, está la gente de bromatología, quiere decir que eso ya demanda un gasto muy importante, que hay que tener todo muy bien preparado para que la gente vaya y para que la gente te elija, y la gente a lo largo de los años te ha terminado eligiendo.
0: Sí, no, porque soy muy exigente con el tema del orden y la higiene. Si vos vieras mi panadería, está toda azulejada hasta el techo.
1: Sí, la he visto. Sí. Y además pudiendo trabajar con tu familia, que es muy importante también.
0: Sí, trabajando con mi familia, que ahora se van independizando cada uno.
1: Claro. Sí.
0: Yo tengo una frase que está en la Biblia que dice: si encuentra un hombre con hambre, le da un pescado y comerá un día.
1: Uh-huh.
0: Dice la Biblia, ¿no?
1: Sí.
0: Pero si le enseñá a pescar, va a comer toda la vida.
1: Uh-huh.
0: Yo lo tengo relacionado al tema del pan.
1: Sí.
0: Sí, no te digo que mis hijos estaban con hambre, pero. Si le enseñás un oficio, se van a defender y van a pelear y van a luchar toda la vida.
1: Sí. Bueno, Luis, acá, para la gente que por ahí te está escuchando y viene a dar un paseo por Victoria, contale dónde está tu panadería, dónde está Mier Nevada y qué es lo que se pueden pasar a buscar hoy, por ejemplo.
0: Bueno, nosotros tenemos abierto todos los días, no cerramos nunca. El horario ya lo dijiste, voy. Estamos en calle Matanza 275. Uh-huh. Es una empresa familiar, con mucha trayectoria y variedad de productos tenemos mucho, que por ahí se complica que no saben qué elegir.
1: Claro. ¿Vos qué recomendás? Sí, sí, sí. Por ejemplo, a ver, porque me imagino que estando en tu panadería también, vos haces las cosas porque primero pensás que son ricas para vos y después para venderse a la gente, pero ¿comés algo de tu producto? Decía, a veces te da ganas de comerte una factura, una torta negra, no sé,
0: sí,
1: por decirte.
0: Continuamente, por eso estoy un poco gordito.
1: Ah, bueno.
0: Una vez te voy a contar una anécdota, fui a un gimnasio,
1: sí.
0: Se me dio por ir a un gimnasio y me dice el del gimnasio, dice, tenés que suspender la harina. Dice, ¿sos loco? Le digo yo, ¿cómo voy a suspender la harina?
1: No puedo.
0: Si estoy viviendo de esto, digo yo.
1: Claro, claro.
0: Me gustó el tema de la fiesta de la harina, porque para competir, porque teóricamente se está haciendo una publicidad en contra de la harina, ¿no es cierto?
1: Uh-huh.
0: Vamos a partir de la base que desde los gimnasios que te dicen suspender las harinas,
1: sí, pues nadie la suspende.
0: Claro, ¿qué va a suspender la harina? ¿Está loco?
1: Sí, las cosas ricas que viene con la harina. No, pero sí. Me gustó mucho ese proyecto, me gustó mucho y me parece que tiene más variantes que muchas otras cosas que tienen fiesta, pero me parece que lo de la harina, patentalo porque te lo van a querer robar.
0: Escúchame, sí, no importa, sí, lo importante es que se haga. A mí yo por eso tiro idea, no importa si me la roban o la no importa, lo importante es que se haga.
1: Bueno, Luis.
0: Sí, y el final de la fiesta, imagínate vos tocando un chamamé ahí, nosotros tirándonos con harina todo por la cabeza.
1: Pero, ¿por qué no la juntás y la llevás para la panadería?
0: No, pero ese es como para rematar el festival.
1: Como la fiesta de la chaya. Luis, querido, te mando un gran abrazo, gracias por estos minutos, ¿eh? Así que, bueno.
0: Gracias por los minutos, yo sé que valen oro.
1: ¿Hasta qué hora estás abierto ahora al mediodía?
0: Hasta la una.
1: Bueno, gracias, querido, te mando un gran abrazo, ¿eh?
0: Un fuerte abrazo para vos y a la audiencia.
1: Bueno, estás
0: y gracias a los clientes por siempre estar presente.
1: Bueno, Luis, te mando un gran abrazo. Gracias.
0: Adiós, gracias.
1: Bueno, una de las personas que hace ver que se puede, de empleado, un día de repente dice, yo voy a tener mi panadería, pero ¿por qué no? ¿Por qué no? Luis Weber ahí, de Mier Nevada, le mando un abrazo grande. Estoy con más mensajes que tengo que meter ahora ya mismo en el programa. No se olviden de nuestro Instagram, Mi Región es una fiesta.
2: Buen día, Joaquín, ¿cómo andas? Yo acá, en mi trabajo, escuchando

0: tu programa. Pasame el tema de Monchito Merlo. Bravo y regular para el pique.
1: Bueno, amiga, yo...
0: Soy Julio de San Pedro.
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1: Ya se va a venir Pablito Spinetti a nuestro programa. 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Estoy con más mensajes de la audiencia, 3436-617-587. 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Espectacular. Bueno, me voy con más mensajes de la audiencia. ¿Podrías pasarme paraje capibara por los majestuosos del chamamé? Dice el amigo Mario desde Villa Constitución. Joaquín, ¿se puede escuchar Lázaro Blanco? Soy Carlos Patat. Estamos transportando vacas gordas desde San Javier hasta San Jorge en el frigorífico. Bueno, métale nomás para adelante, paisano. Buena ruta para ustedes.
3: Hola, Joaquín. Buen día. Te habla Germán de Villa Constitución. Muy lindo el programa, y si tenés la posibilidad, pasa algo de Cacho Minio. Gracias, un abrazo.
1: Bueno.
4: Hola, Joaquín y Marita. Pasamos un tema de lo majestuoso para mi hermana Paula, para mi cuñado Juancho, para Bruno de Barranca, que vinieron a visitarme acá a la isla, y para mi señora Ale, de parte de José Reynoso.
1: Me voy con Argentino Luna, ¿eh? Pero qué bien le ha ido a Nero de Madariaga. ¡Vamos, Argentino!

0: Bueno, el negro argentino Luna, señoras y señores, qué bien le ha ido, se llama esto, qué bien le ha ido. Estamos en mi región, es una fiesta. Saludamos también a los amigos de FM Ingenio, en Sunchales, en la provincia de Santa Fe, en donde estamos con nuestro programa, a los amigos también de Radio Martín Fierro, FM 97.7, en Carlos Tejedor, en la provincia de Buenos Aires. ¿Lo tengo a Carlito Viale por acá? ¿Lo tengo en línea? Bueno, recién hablábamos de... Me decía el amigo Luis, me decía una fiesta que hay que armar, que hay que hacer. Una que un día dijeron hay que hacer y la armaron y fue un éxito espectacular que año a año lleva miles de personas. Es la fiesta de la estaca en Acevedo, la provincia de Buenos Aires, y estoy con uno de sus artífices que se llama Carlos Viale y ya voy a charlar un ratito con él. Cali, querido, ¿cómo estás? Buen día.
1: Hola, buen día, Joaquín. Un gusto charlar con vos, con toda tu audiencia. ¿Cómo estás? Muy bien.
0: Bueno, para mí un gran placer, Cali, querido, acercarme a vos, a esa gente tan cálida de Acevedo, que año a año abre sus puertas para la fiesta de la estaca, se le llena el pueblo de gente y hay unos costillares espectaculares, no sé ni cuántos son, pero están todos ricos. Bueno, ¿cuántos años de la fiesta de la estaca, Cali?
1: Esta es la número 13.
0: La que se va a venir ahora en febrero.
1: Que va a venir el 21 de febrero.
0: Ajá. Bueno, y contame cómo nace la fiesta de la estaca en Acevedo.
1: Bueno, nace por una iniciativa de la directora en su momento del Jardín de Infantes, que es ahora la presidenta de la fiesta de la estaca, Mónica Faccini, que convoca para realizar una fiesta para identificar al pueblo. Bueno, y se hizo una votación y de eso salió el asado a la estaca, y bueno, de ahí comenzamos con la primera edición, pero bueno, a medida que van pasando los años, se va haciendo más grande y va tomando más relieve la fiesta.
0: Bueno, contame de Acevedo, Cali, contame de Acevedo, la provincia de Buenos Aires. Ustedes están en el partido de Pergamino. ¿Cuántos habitantes son en Acevedo de los que están todos los días?
1: Sí, aproximadamente 1.800 o 2.000 habitantes. Nosotros nos encontramos en la ruta 188, a 20 kilómetros de Pergamino y a 50 kilómetros de San Nicolás.
0: Bueno, de 2.000 habitantes, ¿a cuánto pasan cuando viene la fiesta?
1: Bueno, la fiesta entre 3.000, 4.000 personas todos los años, más o menos lo que... A medida que van pasando los años, por ahí va aumentando el número de gente. Pero realmente nos ha sorprendido muchísimo porque nosotros comenzamos con una fiesta chiquita y bueno, cada vez se nos está haciendo más grande.
0: ¿Se les duplica el pueblo?
1: Sí, sí, más vale. Viene mucha gente de todos lados, nos visitan de todos los lugares, así que realmente estamos agradecidos a la gente que nos acompaña año a año.
0: Y los
1: creo que el asado a la estaca es algo que llama mucho la atención. Son 120, 140 costillares que se hacen todos los años, es una barbaridad.
0: Sí, ¿y cuántas porciones salen de ahí? Para que la gente hace una cola, está muy bien organizado, la gente hace una cola, va y busca su bandeja y después se va derecho a comer en el predio y mira el espectáculo comiendo asado.
1: Sí, sí, más vale, y salen más o menos, no sé, 10, 12 porciones de cada costillar o algo más, depende el grandor de cada costillar, ¿no es cierto?
0: Sí,
1: y aparte las porciones son abundantes, son para dos personas, bien grandes.
0: Sí, Cali, ¿y cómo es el tema de los asadores? ¿Son hay concurso de asadores o son gente que trabaja directamente en el evento?
1: No, son la gente de acá del Fortín de la localidad de Acevedo, que son los que ellos año a año se encargan de toda la parte de asado. Cada institución tiene un lugar dentro de la fiesta, ¿no es cierto? Uno se ocupa de una cosa, otro se ocupa de otra, y son todas las instituciones del pueblo que participan de la misma.
0: Sí, escúchame, Cali, ¿y ustedes alcanzan después comer asado o se termina y ustedes quedan con la esperanza de que el año que viene puedan alcanzar?
1: Por lo general nunca comemos, porque vos has estado ya varias veces y sabés cómo es la actividad, hay que andar mucho, hay que moverse, y bueno, por lo general no queda nunca nada, así que bueno, no llegamos a probarlo.
0: El olor, le queda para ustedes.
1: Sí, lo queda eso, ¿no?
0: Bueno, escúchame, Cali, yo siempre digo, porque ustedes no son una organización profesional de eventos, pero parecen, ya armaron el equipo una barbaridad. todos saben qué es lo que hay que hacer, cómo hay que hacer, cómo lograron hacer eso de que haya... Hay eventos donde todos quieren ser el cacique, pero acá la gente se pone a colaborar desde el lugar que uno lo mande, que uno disponga, y todos saben que son importantes en el área que quieran ocupar. ¿Cómo se distribuyen los roles para que salga tan perfecto eso?
1: Bueno, se costó mucho organizarnos, ¿cierto? De a poco nos fuimos organizando año a año. Cada institución tiene su trabajo ya designado. Después, hay mucha gente que en el año no participa, pero esa, cuando llega la fecha, ¿no es cierto?, vienen todos a unirse, a trabajar, a ofrecerse para una cosa, para la otra, y bueno, tenemos mucha gente comprometida, ¿no es cierto? Aparte, las instituciones colaboran un montón con su trabajo, cada institución hace su trabajo, y bueno, y la gente, ya te digo, que se une, que a lo mejor en todo el año no participa, pero dos días antes de la fiesta viene y se pone a colaborar.
0: Bueno, ustedes por ahora tienen un día de fiesta. ¿Han pensado en estirarlo a dos o tres?
1: Mira, hemos tenido propuestas, pero realmente terminamos agotadísimos con un día. Te imaginas lo que es con dos o tres días. Lo que pasa es que es mucho, mucho el trabajo, la organización. Nosotros prácticamente terminamos una fiesta y ya estamos trabajando en la próxima, armando, evaluando, viendo qué es lo que salió mal, qué es lo que salió bien, y todo eso, y bueno, y es bastante, bastante agotador. Nosotros esos últimos días son tremendos, porque el trabajo, que hay que estar en todos los detalles, hay que organizar todo para que todo salga bien, es bastante, y alargarlo ya nos volveríamos locos, creo.
0: Bueno, Cali, para toda la gente que esté escuchando, la próxima edición, ¿qué día va a caer en el 2027?
1: 21 de febrero.
0: 21 de febrero. Bueno, Cali...
1: Todavía no tenemos nada de artista, porque recién en estos días vamos a comenzar a ver valores y artistas, a ver cómo nos podemos organizar.
0: Bueno, Cali, te mando un gran abrazo, querido. Saludos para toda la gente de Acevedo. Hoy hay mucha gente en diferentes lugares de la región que se está enterando de esta fiesta, y seguramente algunos más se van a sumar para el 21 de febrero. Te mando un gran abrazo y saludo para la gente que trabaja con ustedes.
1: Bueno, igualmente, Joaquín, vos sabés que vos sos una pieza importante acá en la fiesta, siempre has venido y no va a faltar otra oportunidad en que vuelvas a estarlo, ¿no es cierto?
0: Seguro
1: que
0: sí.
1: Así que muchísimas, pero muchísimas gracias por difundir la fiesta.
0: Chao, Cali, querido, un gran abrazo, Un gran abrazo.
1: Chao, nos vemos, gracias, suerte.
0: Carlos Viale, uno de los motores que tiene la fiesta del Estaca en Acevedo. 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A propósito de Instagram, ya se viene Pablito Spinetti, A propósito de Instagram, voy con el Instagram del programa, los amigos que nos van dejando los mensajes. Joaquín de Paseo por Victoria, escuchando el programa. Un fuerte abrazo, me dice el amigo Omar. Por acá me dice, estoy escuchando por la radio. Felicitaciones, sigan adelante. Un cordial abrazo, me dice el amigo Juan Carlos Alberto Cagnoli. Un abrazo grande. Carlita Troncoso, un abrazo grande. Música de la provincia de Santa Fe, de los pueblos de Carcarañá, seguramente va a venir aquí a uno de los programas. Joaquín, te escucho desde Villa Constitución mientras tomo unos amargos. Si podés, pasarme un foxtro, Norma Mala, ¿Norma Mala o Norma Mía? Bueno, muy bueno el programa, Soy Jorge, saludos para vos y Marita. Le hacemos extensivo el saludo a Marita, que hoy no está aquí en el programa. Te escuchamos desde Asencam, la familia Folmer. Saludo a todos mis parientes de Victoria, familia Flores y Saavedra. Soy Pachone Folmer. Bueno, un abrazo grande. Ya se va a venir Pablito Spinetti para el programa. Estoy con esto que se llama La Loca de Amor. Una linda composición para esperar la llegada de Pablito Spinetti, que ya a la vuelta se viene nomás acá al estudio. Escuche, escuche, escuche, al estilo de Ramón Pereira.

0: Bueno, la loca de amor está sonando acá en este momento del programa. Voy con algunos mensajes más. Ya está Pablito Spinetti con parte del plantel, impresionante. Pasame las tres bocas, abrazo grande desde Córdoba. Bueno, un abrazo grande. Si podés pasar un tema de los de Gualeyán, quiero tener un rancho. Saludo a mis amigos que escuchan tu lindo programa. Soy Tati Gonza de Chicoana, Salta. Un abrazo bien campero, bendecido domingo para todos. Un abrazo grande. Joaquín, acá en Olivero está lloviendo. Saludo grande, puede ser un tema de Ibotí. Muchas gracias, Radio Victoria. Excelente el programa, como siempre. El amigo Mario Cuello, manda un gran abrazo. Me dice que no me muera nunca, ojalá, Mario. No sé tampoco cuántos años que viví, porque uno se va a terminar aburriendo. Un abrazo, Mario, querido. Parate un poquito. A ver, Pitoco, pensé que Pitoco vivía. Mirá vos, a ver.
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1: 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Vamos, Joaquín, con tu programa radial.
0: Me abandonó Pitoco.
2: Buen día, Joaquín, amigo querido. Estoy escuchándote, estoy esperando que actúe Pablo Spinetti. Hice unas glosas yo ahí en la vieja estación con Pablo Spinetti cuando vino a la fiesta del bombero.
0: No le quisieron pagar después. Pues. Ah, sí, le pagan bueno, amigo de los bomberos, pero dice, ¿y ese artista que pusiste dice que no estaba en el reglamento? A ver.
3: Hola, Joaquín, acá te estoy escuchando. Me pasó un tema de lo más fuertes.
0: Bueno.
4: Hola, Joaquín, buen día, Nelson. Me vine a tabla de acá a Puerto San Martín.
0: Vamos, Nelson.
4: Quería felicitarlo por su programa. Y darle un saludo al conjunto de Pablo Spinetti. Nosotros recién llegamos de la isla de la Sierra de Huicho. Un abrazo grande. Para todos, saludos.
0: Bueno, Joaquín, quisiéramos saludar a Omar Díaz, que hoy está cumpliendo años. Le caímos todo a su rancho acá a la isla. Si puede ser nacido islero, que esté Pablo Spinetti. Abrazo a toda la familia. Fernanda Díaz me dice esto, un abrazo grande. Quisiera escuchar por Carlos Olmedo con Tarragorro, Doradillo, no te olvido. Omar de Urquiza, gracias Omar querido. Joaquín, hermoso tema, la loca de amor, me hizo acordar al almacén La Candelaria. Soy Santiago de Roldán. Vamos, Santiago querido. Un gran abrazo para Pablito, lo del Tuyú, nuestro gran representante de Capitán Bermúdez, dice María del Litoral. Y acá me dice, Lezana estaba atento, y bombero Lezana, ¿cómo no va a estar atento? Dice, ¿cómo que no le pagamos? Dice, pero no, Carlito, que era para hablar, joderlo a mi amigo Pitoco. Vamos, Carlito querido. Pablito Spinetti, qué gusto saludarte con los muchachos acá.
5: ¿Qué haces, Joaquín, tan, querido? Tan un abrazo para vos, para los operadores allá.
0: Bueno,
5: ¿cómo están?
0: ¿Qué tal el viaje?
5: Bien, espectacular. Venimos con un frío bárbaro, che, pero...
0: ¿Viste?
5: Bien, la ruta por lo menos no llovió y vinimos bien.
0: El único que pasó calor acá fue Enrique Espinosa un día que vino a cantar. Era verano y pusimos el aire acondicionado al revés. Y transpiraba Enrique Octavio Zuna, ¿viste? Y nosotros decíamos, encima el control no andaba. Ni anda tampoco.
5: Claro.
0: Yo me hacía el que estaba bien, ¿viste?
5: Pleno verano estaba en calor.
0: Era como 60 grados, hacía 2 grados menos que en el infierno. Y cantaba Enrique con coso y se abanicaba, ¿viste? Y yo me hacía que no me pasaba nada. Es que si mato a estos viejos, me matan, ¿no? Bueno, está fresca la cosa. Está lloviendo ahí por la zona.
5: Sí, ustedes, estaba lloviendo. Salimos con un poco de llovina. En cualquier momento va a nevar, decíamos, porque estaba bravo el frío. Sí, sí.
0: Bueno, ¿cómo andan, muchachos? ¿Quiénes son los amigos que te acompañan?
5: Bueno, Rubén López en guitarra, Daniel Tercetti en guitarra también, me vinieron a acompañar, parte de la banda.
0: ¿Son madrugadores o...?
5: Son madrugadores, mirá. Terrible, madrugan, son de los buenos, buenos.
0: Bueno, Pablito, vos sabés que la gente acá en la zona te quiere mucho, que disfruta de tu música, nosotros también, no solamente los temas que cantás vos, has compuesto muchas obras que han popularizado también otros autores.
5: Sí.
0: Siempre es difícil la relación entre el autor y la música, porque siempre la gente cree que el tema es el que lo canta.
5: Claro.
0: Y de repente un día se encuentra con el autor. ¿Cuántas obras tenés escritas más o menos?
5: Bueno, más de 50, Joaquín. Más de 50 ya llevamos escritas. El otro día justamente con unos grandes amigos que admiro mucho, que son los chicos de Camacho, Marito Camacho, estuve pasándole una de las últimas letras que escribí. Bueno, con nuestro recordado y finado Pancita Rodríguez también hemos compartido por ahí Trampa Canoa y Oficio, y siempre estamos tratando de arrimarle algo al cancionero de la música litoral, de la región donde somos, ¿no?
0: Bueno, si no tenés muy frío los dedos, después me contás de dónde son, cómo hace la gente para encontrarte. Trajiste la máquina a escribir tan linda.
5: Esta es la que me acompaña hace tantos años.
0: Sí, ¿cuánto más o menos?
5: Y esta debe ser más de 25 años que me está acompañando, 30 seguro. Porque hace el año que viene cumplo 40 años que ando con el acordeón y con la música. Así que esta sí, hace unos 30 años seguro que la tengo.
0: ¿Tenés Instagram?
5: Sí, vos sabés que ahí el community manager, ahora te lo voy a decir.
0: Durmiendo.
5: Me pasó todos los datos, pero yo no me acuerdo.
0: Sí, ¿cómo se dice
5: como
0: eso?
5: Pablo Spinetti, community.
0: Yo no me animo, ¿no?
5: Community manager, algo así.
0: Esta gente ahora en todo el idioma. Estos son pescados de mucha espina, hermano. Pablo Spinetti, señoras y señores, música en vivo.
5: Le voy a mandar un saludo grande para toda la gente de Rincón Dol que me está escuchando. Y de ahí viene mi primer profesor de acordeón, Tirso Gallano. Ajá. Y este fue mi primer charla.

0: Pablo, querido, que ha venido con los guitarreros, estoy con Pablo Spinetti, señoras y señores. ¿Le pueden dejar un mensaje a Pablito, pedirle cosas? ¿Nacido dónde, Pablito, vos?
1: Capitán Bermúdez.
0: Capitán Bermúdez.
1: Sí, y este fue mi primer, llamame, el primero que aprendí con Tirso Gaiano, que fuera integrante del grupo Los Tahué.
0: ¿Ya con ese acordeón o una doilera?
1: No, con una doilera. Ajá. Vos sabés, Joaquín, que mi viejo fue a cazar vizcacha y cambió una escopeta por el acordeón.
0: Mirá vos.
1: Y cuando llegó a casa con el acordeón, quedaban dos opciones: me dedicaba a la música o masticábamos el acordeón, porque había ido a cazar bizcacha y había venido con un acordeón. Bueno, entonces agarré yo el acordeón y me puse con un sombrero delante del espejo, lo típico que hacen los chicos jugando un poco, divirtiéndose, con un cassette y botí. Y ahí arranqué con la música. Me descubrieron y me dijeron que iba a aprender, y me gustaría. Fui con Tirso Gaiano y acá estoy, 40 años después, haciendo un poco de música.
0: Bueno, qué lindo tener la posibilidad también de que alguien vea esa virtud que vos tenés para el instrumento y te haga aprender, porque por ahí, si no tenés un profesor cerca...
1: Sí, Tirso fue muy generoso con muchos. Tirso Gaiano fue muy generoso con muchos chicos que le enseñó. También Oscarcito López, el sobrino de Rubén, a un montón de chicos le enseñó. No sé si a Facundo también.
2: Beto Ruiz Díaz.
1: Bueno, hay un montón de profesores, porque... vos anduviste con tu grupo por ahí por la zona de Granero Baigorria y una entrerrenada terrible, sí. Todo lo que es la zona de San Fernando.
0: No hay santafesinos, son todos entrerrianos. son ustedes, hermanos, lo único. Y ahora ya se vinieron para acá, así que no quedó yo, no.
1: Los únicos tres que estábamos,
0: sí, los únicos tres vinieron para este lado. No, le hemos colonizado la zona.
1: Bueno, toda esa zona fueron muy generosos con un montón de chicos que queríamos aprender a tocar el acordeón. Muy, muy generosos. En Santa Fe, lo que hablábamos siempre, por ahí la gente que vive en la costa del río pudo compartir con Entre Ríos esta música del litoral, la música de agua. Después ya tirando para el lado de los campos, donde están los sembrados, bueno, ya empezaron las poesías de Pedrón y un montón de cosas que ya fueron cambiando un poco la rítmica. Pero nosotros, por ejemplo, que bueno, yo trabajo en el río y los que compartimos tantos momentos de isla, compartimos esta música junto con la provincia de Entre Ríos, ¿no?
0: Bueno, estoy con Pablito Spinetti. Y los muchachos del conjunto, disculpe, pasó parte enfermo el bolichero, así que no tengo nada para convidarlo, pero...
1: No pasa nada, trajimos el mate, ahora vamos a arrancar
0: el mate. Con mate no hacemos nada. Ya. ya vamos a ver si el bolichero nos manda el certificado. Bueno, estamos con Pablito Spinetti, los estamos escuchando en vivo. ¡Música, maestro!
1: Para toda la gente islera que estaban escuchando ahí el Omar Díaz, para toda la muchachada, para el Fabio Atencio, para el Cali allá en el Timbó Colorado, va dedicado esta chamarra. Perfecto.

0: lindo escucharlo en vivo, Pablito, tantas veces acá difundido en la radio y en tantas radios. Qué versión linda que hicieron los de Gualeyán también. Respetando lo que vos habías armado.
1: Sí.
0: Porque a veces me cambian algunas cosas. Está muy lindo el tema. Tenés un timbre muy particular para cantar estas cosas de la isla, vos.
1: La primera vez que me lo dicen, Joaquín.
0: Entrador como la pobreza, decía el amigo. Ya me voy a acordar el amigo de Nogoyá. Hay voces que son entradoras, ¿viste? Y es muy lindo.
1: Bueno,
0: es muy lindo.
1: Gracias.
0: La verdad que.
1: Muchas gracias por no.
0: Y sabés lo que cantás también, que no deja de ser importante.
1: Sí, de hecho, compartimos un montón de historia y vivencia y he aprendido mucho de los amigos que están en la isla. Porque nosotros desde chico íbamos a la isla como una aventura. Pero después nos fuimos dando cuenta que había muchos oficios, que hay muchas familias que están aguantando en esos lugares tan, tan increíbles, tan duros, muchas veces con la creciente, muchas veces con la bajante también, pero son paisajes que merecían que le cantemos.
0: Sí.
1: O sea, merecía que le cantemos. Y bueno, yo me he criado desde chico con el papá de Rubén, con Quecho López, que nos llevaban allá al riacho de las Aguas Negras, en el cerro del Negro Almada. Estaba ahí antes, pasando la boca a los chanchos, ahí hacíamos ranchada y nos quedábamos 4, 5, 6 días, y ahí aprendí un montón de cosas. Quecho era un tipo muy generoso, una persona que enseñaba cómo armar una trampa de nutria, cómo poner un lazo para un capincho, cómo armar y poner un espinel. Todas esas cosas fueron por ahí traduciéndose a las letras, a las vivencias y a la música que uno quería elegir, ¿no?
0: Sí. Acá voy a escuchar al Gaucho Tione, que mandó un mensaje.
1: Recién
0: veo que por la extensión debe ser, yo no había podido acceder a algunos mensajes anteriores del Gaucho. A ver, ¿qué dice? Amigazo.
2: Buen día, gente. ¿Cómo le va? El Gaucho Tione acá de Maciel.
0: Gaucho querido.
2: Hacerle llegar un saludo muy grande a Pablito, al grupo, y recordarle que acá en la zona macielense está muy bien visto, es muy querido, así que un abrazo grande y ojalá ande pronto por estos pagos.
1: Grande, Gaucho.
0: Bueno, Gaucho querido. Saludo grande para Pablito Spinetti, gracias por difundir la música regional. Esto lo dice el amigo José Arredondo. Un video, si se puede, me dice. Sí, ya estuve sacando un video, cómo no. Aparte son vistosos los muchachos. Acá lo espero a Pablito, dice, para la vuelta, un guiso de lenteja.
1: Toma.
0: ¿Pablito? ¿Pero es para vos o es otro?
1: No sé, ¿dónde está? Lo vamos a ir a buscar, se hizo.
0: Pero no sé si van a llegar. Saludo a Pablito, tuve el gusto de conocerlo en la despedida de fin de año que hizo los Camachos. Que cante el Camatá, dice Patito Bocuti, que no se pierde una. Ah, ¿fuiste a la despedida de los Camachos también? Ah, amigo, era el río de año. Joaquín, un saludo grande a Pablito Spinetti de parte de Gustavo Otero y familia, si puede cantar Solito y Solo, Solito en el Barón, supongo que
1: es. Gauchito Tione.
0: Abrazo, saludos de la isla. Hermoso, se escucha, dice, saluda al conjunto de parte de toda la familia Díaz. Escucharlo a Pablito Ulujo, que dice, esto le sana, los bomberos. Dice, en Santa Fe, que no es músico, es vago. Bueno, esto tiene las dos.
1: Carlito.
0: Esto tiene las dos. Bueno, Carlito, les dan un abrazo grande. Estamos con Pablito Spinetti, señoras y señores, disfrutando de su música. Esto ya, el programa ya de ellos ya no es más mío hace rato. Así que,
1: Joaquín, una de las cosas lindas que me cruzó en el camino, la vida de la música, fue encontrarme con el Negro Rufino.
0: Sí.
1: Que estando allá en los Pagos de Santa Fe, más precisamente en Gaboto, por ahí necesitaba la mano de un acordeonista. Y me cruzó en el camino y tuve la posibilidad de grabar un montón de temas con él. Uh-huh. El disco que se grabó en Salta, allá en los estudios del Chaqueño Palavecino, y ahora todo lo nuevo que está grabando.
0: Lucho Rivero te está esperando con el guiso.
1: ¡Ah, Luchito querido! ¡Qué viejo! Mandar un saludo.
0: Pero el guiso solo no.
1: Pero pasan de joda en joda. Mira, ayer estaba Lucho con Huguito Cuello y estaban ahí comiendo también. Se la pasan comiendo esta gente. ¿Qué? Va a tener frío.
0: Y alguno que está caído ahí.
1: Y en el camino me cruzó con el Negro Rufino y estaban pidiendo el Camatá. Vamos a ver si nos acordamos, vamos a tocar el Camatá.

0: salió y todo.
1: ¿Cuánto hace que no lo ve el amigo Rufino?
0: Y hace casi un mes estuvimos grabando un tema. Está escribiendo unas cosas, Nero.
1: ¿Ah, sí?
0: Sí, espectacular.
1: Bueno, acá me dicen, Joana Leameales de la Isla del Fogonazo, es la pura verdad eso que decís de Pablito, canta unos temas con el alma de isleño, un abrazo grande, muchos éxitos, saludo a mi papá Pedro Leameales y mi tío Isidoro, que lo están escuchando en la isla. Si puede ser el viejo Aguará para dedicarle a mi cuñado Alejandro Torres del Quinto. Bueno, bueno, y el amigo Lucho Rivero, que yo no sé si va a aguantar este guiso. De lenteja. Estamos con Pablito Spinetti, señoras y señores.
0: El viejo Aguará, miércoles, no se olviden el tema que me están pidiendo,
1: Sí, no, pero vos sé lo que tenía preparado, hermano, acá, porque a pedir es otro precio.
0: No, pero está lindo porque nos gusta.
1: El amigo Fermín Íbalo, el que tenía, me había olvidado, el nuevo ya se me traspapeló, decía el entrador como la pobreza, decía realmente. Así son los temas de Pablo Spinetti.
0: Vamos, che.

0: Sanguinetti en vivo, señoras y señores. Un lujo que nos estamos dando. Quiero escuchar algunos mensajes de la audiencia, a ver qué dicen.
1: Joaquín, buenos días. Ángel Temporetti soy, de Firmá Santa Fe. Acá te estamos escuchando por la 107.5 y esta gran cadena de música litoraleña que se ha establecido los domingos. Además, te escuchamos cuando podemos por Radio Victoria, por supuesto. Un abrazo grande y un lindo chamamé de esos que de tu repertorio, Joaquín. Estás pendiente de una visita a Firmá. En cualquier momento vamos adelante, Joaquín. Saludos.
0: Bueno, amigazo, pasamos un tema, dice, para dedicárselo al amigo de Vilaco, ahí se perge a la altura de la gramilla, y se invitó solo para el casamiento. Muy bueno el programa, dice. Este bárbaro Pablo, un capo, saludo, dice Julio de Capitán Bermúdez.
2: Abrazo.
0: El amigo José Reynoso, de la Tacuara.
2: Ajá.
0: Está haciendo un asado. Estaba haciendo un asado.
3: ¿Sabe
0: y
3: dice, hacer asado?
4: Ahora pasamos.
0: ¿Sabe hacer asado? Van a juntarlo, le guiso lenteja con el asado.
2: Tenemos que hacer una musiquilla de vuelta, hijo.
0: Dice que se le había oxidado la parrilla.
4: La pintó.
0: A ver qué dicen por acá.
5: Hola, Joaquín. Muy lindo el programa.
0: Fíjate.
5: Saludo al amigo Spinetti de parte de Gatti acá de Gaboto. Soy de las cuevas, pero soy en Gaboto. Y que hemos estado coordinando juntos ahí en Rufino. Y ahora hace un año y pico que no puedo tocar más la acordeona porque me atacó una CV, hermano. Me estoy recuperando.
0: Bueno, pronta recuperación. Lo escucho a Pablo y me veo en el falucho revoleando el botador, haciendo lo que me enseñó el viejo Cuti, dice, trabajar en la isla. Dice el amigo José Arredondo. Le dedicamos también estos temas al amigo Cuti. El amigo Marco, ahí del sexto Gualeguay. Estoy comiendo una polenta, dice. Joaquín, un abrazo enorme a Pablo, de parte de Ramón Otero, del puesto San Martín. Lo vamos a estar viendo el 12 en el camping de Puerto. ¿Dónde está el 12?
2: El 12 vamos a tocar en unas destrezas criollas en el camping de Puerto General San Martín.
0: ¿Ahora de julio?
2: Ahora sí, el domingo que viene.
0: Espectacular.
2: Entrada libre y gratuita, así que toda la paisanada allá en la zona que se arrime porque vamos a compartir un lindo momento.
0: Bueno, a ver qué dicen por aquí.
6: Hola, buenos días. ¿Cómo está Joaquín y Marita? Un abrazo para los dos y buen domingo. Me gustaría escuchar Desahogo por Roberto Carlos. Muchas gracias.
0: Bueno, ahí lo vamos a tener agendado. Che, tenés que decirle a este amigo de la Tacuara para ir a hacer una.
2: Vamos
0: a
2: hacerlo.
0: ¿Y ya? ¿Te tendrá la llave del?
2: Sí, vamos ahora.
0: Si tiene la llave, vamos ahora.
4: Tiene un quincho hermoso ahí.
2: No, vamos a hacer una Tacuara ahí bien grande. Vamos a hacer una buena chavavecina.
0: Había una acordeonista. Había una acordeonista acá. Que hace mucho no anda por acá. No voy a decir quién es, pero siempre estaba dispuesto, ¿viste? Entonces lo encontraba. Vos sabés, porque te ven tocando y no sabés si te invitan a vos o te invitan a la acordeona.
2: Sí, claro.
0: Entonces, fulano dice, a ver si un día de esto hacemos una saule, pero era para invitarlo para tocar, ¿viste? Y este ni le dice, ¿qué tenés que hacer esta noche? Decía, ¿viste? Cosa que, ¿para qué la va a dejar pasar? A ver si seguía nomás. ¿Qué tenés que hacer esta noche?
2: Al toque lo sacaba el
0: gigante. Ahí se achicaban todo, ¿viste? Porque todo echaba pinta, hacía asado, pero cuando lo apuraba. Estamos con Pablito Spinetti y la muchacha. ¿Quiere mandar el saludo a alguien?
2: Quiero recordarle que nos busquen en nuestras redes sociales como Pablo Spinetti y los del tuyo. Atento con mi apellido porque soy hijo de gringo. Spinetti, arranca con S y con doble T. Pablo Spinetti, los del Tuyú, ahí va a aparecer todas las redes sociales.
0: Bueno, ahí está que. ¿Siempre fuiste Pablo Spinetti, los del Tuyú, o arranca, y de los del Tuyú lo agarraste después de lo agarraste?
2: No, siempre fue. Siempre fue así. Fue un nombre que me buscó un padrino que tenía yo y me dijo: esto es una palabra en guaraní. Dice: significa estero, bañado, barro. Así que me gustó Pablo Spinetti y los del Tuyú. Los muchachos son los del estero, sería. Pablo y los del estero.
0: Ahí está. Bueno, Pablo Spinetti con la muchachada, vamos a ver.
2: Dani Ríos es un puestero que estuvo allá por el arroyo El Rabón. Lo conocí, ahora está viviendo en Puerto Las Cuevas. Le mando un gran abrazo si está escuchando y yo le compuse Nacido Islero. Vamos con ritmo de chamarra, ¿eh?

0: de Spinetti, señoras y señores. Espectacular la música en vivo en el programa. Un abrazo grande a los amigos de Justo José, que tienen todo para acompañar el Mundial, medio como cábala los muchachos, porque tenían, no había televisor y llevaron el proyector. Y Argentina salió campeón del mundo en el 2022. Toma. Después lo tiraron a la basura al proyector. Y se acordó que vino el Mundial de vuelta, lo sacaron a relucir. Entonces toda la gente está en Justo José mirando los partidos del Mundial. Y además una variada propuesta gastronómica con desayunos, meriendas, almuerzos, cenas, una amplia carta de tragos, ya sé que no, quédense acá muchachos, falta un poquito, cerveza y exquisita especialidades para todos los gustos. Además, cada semana, bandas en vivo, show y propuestas especiales para hacer de cada visita una experiencia única. Saludo a los muchachos de Justo José aquí en Victoria. Te lo estoy escuchando desde Pueblo Irigoyen. Soy Ezequiel Rodríguez. Un saludo y un abrazo grande para Pablo y sus músicos. Gracias, un abrazo, hermano, grande.
1: Gracias.
0: Tantos lugares donde están escuchando el programa. A ver qué dicen por acá.
2: Hola, Joaquín. Muy buenos días. Lo estoy escuchando. En la semana no puedo mandar mensaje de voz porque en el trabajo tenemos más cámara que Gran Hermano, así que, pero lo escucho todos los días. Le quiero dedicar un tema al gran Marino Sánchez, por favor, pásele uno de Leonardo Fabio. Saludo grande a usted y a toda la audiencia.
0: Bueno, un abrazo grande. Me dice acá Lesana, que quiere escuchar, dice, Mi Dignidad. Pará, les han escuchado un chiquito, pero ¿para estar para el Festival de los Bomberos? No, pues si no, no.
1: Ojo,
0: por el ratón. Lo estamos escuchando en la Isla de la Primavera con mi papá Luis y mi mamá Silvia. Mandar un saludo a Omar Díaz, un feliz cumpleaños de parte de Luis Silguero y un saludo a Pablo Spinetti. Qué queremos escuchar Mi Dignidad, dice también.
1: Ay,
0: creo que se llama así. ¿Ha visto? Ah, sí.
1: Che, Joaquín, Silvia Arroyo está en Rincón del Dolo y está cumpliendo año Valentina. Te mando un gran saludo. Y también, bueno, acá la gente de la isla me ha llegado mi teléfono comiendo nutria asada allá al Cali en el Arroyo. El Timbo Colorado, un lugar espectacular. Vamos a continuar.
0: ¿Lugares donde no se come van ustedes también o no? ¿Lugares donde no hay para comer ustedes van o no?
1: recién me dijeron, viste, le encontramos un lugar de siempre el acordeón de por medio, siempre guitarreada, nunca levantando, viste, una pared.
0: Ah, pues, porque no se ve. No te podés romper los dedos. Bueno, estamos con Pablo Spinetti, señoras y señores, aquí en el programa. La última hora que la dedicamos a la música en vivo, estamos teniendo la visita del amigo que ha venido con parte de su grupo. Como esto es radio, le explicamos a la gente quién son los que integran hoy tu grupo, Pablo. Pero estamos medio reducidos porque
1: estamos reducidos. Acá vino Rubén López y Daniel Tercetti, que son los guitarristas del grupo. Pero después está Facundo López, que es en la segunda acordeón, Raúl Luna, que está en el bajo y en la voz, igual que Facu López, acordeón y voz. Después lo tengo Emanuel Spinetti en percusión, Leo García en percusión y a Luquitas Monti en teclado. Esa es una bandita bastante importante. Así que Carlito, cuando nos contrate, preparó un asado como para 10.
0: No sé si, creo que borró el mensaje recién. Lo estaba pidiendo el. No, pero no van a golpear en tapera ahí. Joaquín, podés pasar, me dice un tema para Lucas y Pistola. Estamos en la estancia del séptimo comiendo un cordero. Saludos a Jerónimo. A mí me llegan los mensajes nomás de esta hora, ¿no?
1: Sí, sí, sí.
0: Y por ahí me mandan fotos de peores.
1: Nos llenamos leyendo.
3: Hola, Joaquín, ¿qué tal? ¿Cómo va? Justo prendo la radio y agarro justo el programa nuevo este.
0: Sí.
3: Muy lindo, por el conjunto que tenés, muy bueno. Conjunto que está actuando ahí en vivo en la radio. Yo de acá de Casilda lo estoy escuchando, soy Fabre de Casilda. Muy bueno, métale para adelante, ¿no?
0: Vamos, Fabre, querido, se escucha muy bien. Saluda a los muchachos, soy Raúl Luna y familia.
1: Vamos, Raulito.
4: ¿Eh? Vamos, Raulito.
0: No, una muchachada regular escuchando el programa, señoras y señores. Está la región conectada y Pablito Spinetti con parte de su conjunto aquí en vivo.
1: Para todos los hileros, escuche, señor. Les voy a contar que soy un hilero en cualquier lugar del querido Rufino Conde.

0: señor. Tengo que... ¿Está saliendo el viejo Rufino? No sale para ningún lado. Mira que lo vamos a estar esperando acá.
1: Sí, lo vamos a traer.
0: ¿O no?
1: Lo vamos a traer. Yo voy a venir a acompañar al...
0: Claro que sí, el amigo Rufino Conde. Tengo más mensajes por acá de la audiencia. A ver qué nos dicen.
2: Bien, buen mediodía. Saludos, felicitaciones por el programa. Saludo a Pablito Spinetti ahí, de parte de Alfredito Vera de Gaboto. Mandale cualquier tema de programación para Ezequiel Vera, que está cumpliendo años. Un saludo para todos los puesteros, los pescadores. Mira. Para ustedes ahí, pásenla lindo. Un abrazo, un amigo en la distancia. Saludo también a Coqui Castaño, que se levante, que ya amaneció. Decirle. Bueno, saludos para todos.
0: Ella está medio como para acostarse de vuelta, ¿no? Semejante frío, hermano. 3436-617-587 los mensajes. Recuerden que nos pueden buscar en el Instagram de Mi Región es una fiesta. Ahí también nos pueden dejar los mensajes. Mi Región es una fiesta en Instagram. A lo mejor les va a resultar un poco más cómodo que acordarse del número. Ahí nos van dejando los mensajes. Síganos. Mi Región es una fiesta. Aparte, si pasamos después en este programa que hace poquito arrancamos, cuando pasemos los 1000 seguidores, vamos a poder incluso transmitir en vivo, hacer algún video también de los grupos que están por acá. Así que mérense, muchachos, que si no ven en vivo, ya culpa a ustedes que no están siguiendo. Bueno, estamos con Pablo Spinetti, señoras y señores. 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Y nos dejó picando el amigo Luis Weber cuando hablamos recién con él, porque dice, no hay fiesta de la harina. Y cuántas cosas que se hacen de la harina. Y justo dijo después los tallarines. Uy, está pitó.
1: Está la fiesta del trigo.
0: Allí está el trigo,
1: pero no está la de la harina.
0: Claro, hay que trabajar un poco más. Pero,
1: nosotros ya nomás sacaron la fiesta.
0: Ya con la harina, cosa. No, y los tallarines, dijo el coso. Ya me hizo dar ganas de que ya debería estar la... Pablo Spinetti, el primer artista contratado para la fiesta de la harina. Aparte, no va a ningún lado donde no haya comida. Lo estamos escuchando, dice, desde Puerto San Martín, la familia Campustrini.
1: Abrazo grande.
0: Bueno, un abrazo grande para ellos.
1: Y a Nelson también un abrazo.
0: Bueno, Joaquín desde Jubileo, te estoy escuchando, hace mucho no escuché un programa en vivo con tantas lindas chamarritas, dice el amigo Delcio Arce. Bueno, acá está mensaje de Ángel Pigliocci. Pero justo no me está entrando el... Ya lo voy a descargar. Parate un cachito que nos dicen acá.

0: Hola, Joaquín.
1: Ah.
0: Te habla Oscar Luna de Capilla del Señor. No sé si te acordás de mí, que nos vimos una vez en...
1: ¿Cómo me acordás?
0: ¿En cómo es? No me acuerdo ahora.
1: Ah, bueno. Bueno. No te acordás ni vos.
0: Soy pariente de Fermín Íbalo.
1: Grande, Fermín.
0: Te mando un saludo a los músicos
1: y... Capilla Virgen de Fátima nos vimos.
0: Gracias, gracias.
1: Bueno, amigas, puede ser que nos hayamos visto la Capilla Virgen de Fátima, el distrito Chiquero, si la memoria no me falla. ¿Eh? Bueno, mira, Ángel Pichocci, ese ídolo en el litoral, corriente, todo el lado. Pará un chiquito, no, la llamada al 42-12-85. A ver, Ángel Pichocci, a ver.
2: Hola, Joaquín, ¿cómo te va? Te habla Ángel Pichocci y los ángeles del chamamé. Estamos viajando a Buenos Aires.
1: Pero la pucha. No me llames, compañero, que tengo que escuchar mensajes.
2: Aire para un recital hoy. Estamos escuchando tu programa, realmente muy bueno. Felicitaciones a Spinetti ahí, espectacular. Como todo hijo de gringo, también felicitaciones por lo que está ejecutando, por lo que está cantando, por lo que está dando a conocer a través de sus poesías, sus canciones. Un gran abrazo y, bueno, felicitaciones por el programa, chamigo.
1: Bueno, Ángel, querido, te mando un gran abrazo, hermanito, a ver si un día te arrimás por la radio. Un saludo para Pablo Spinetti de parte de los gauchitos de Ema.
3: ¡Qué grande la gente de Gaboto! Ángel, querido, buen viaje, hermano, gracias por tus palabras.
1: No, después los voy a poner en contacto a los dos. Ángel Pichocci, chamamecero, querido amigo, que la gente lo quiere muchísimo. Bueno, estamos con 50 y pico de radio saliendo acá en el programa. Los llamados ya para hoy no vamos a tener tiempo, pero al 42-12-85. Ese es el único número habilitado para los llamados, 42-12-85. El prefijo es 03436. El resto es solamente para que puedan dejar los mensajes. Acá me van dejando un audio, a ver.
4: Hola, ¿me comunico con la Radio Victoria?
1: Sí, señor.
4: Estoy llamando y nadie contesta.
1: Ah, pasa que... Sí. Venía atravesado el llamado, compañero, pero ahora ya le paso el número al que tiene que llamar, 42-12-85. Estamos con el amigo Ángel Pichocci, que va escuchando el programa, y estamos aquí con Pablito Spinetti. Señoras y señores, nos va a quedar tiempo para un poquito más de música.
3: Te dejaron muchos saludos desde Villa Mugueta, donde fuiste con tu conjunto, y dejaron un...
1: ¡Qué cosa linda!
3: Una imagen espectacular. Y eso que nos agarró una noche de tormenta,
1: bro. Sí, claro, si venía...
3: Tenés que volver allá.
1: Hay mucha gente que no fue, porque, bueno... A veces cuando vos tenés tu vehículo, tenés que viajar y hay pronóstico de tormenta, y pronóstico de tormenta en serio había.
3: Había mucho pronóstico. No le erraron esa vuelta.
1: Pero yo sí, se largó con
3: sí,
1: todo.
3: Sí, con todo, ¿te acordás?
1: Ah, pues ya estábamos adentro. Nosotros decíamos que bien que estamos tocando, que no
3: haciendo?
1: Se va nadie. ¿Y qué? Van a salir afuera, de abalde, llovía.
3: Y estábamos comiendo.
1: Y estábamos
3: para no perder costumbre.
1: Un abrazo a la gente de Villa Mugueta, sí, señor. Fue la séptima edición del Festival de la Música Litoral.
3: Sí, señor.
1: Y ahora va a venir la octava.
3: Octava, si Dios quiere.
1: Bueno, tengo tiempo para un tema más, queridos amigos. Agradecerles la visita. Pitoco, vení. Este glosista. Lo voy a agarrar primero a Pitoco, me ha fallado grande. Este es el amigo Pitoco Acuña, el hombre...
3: ¿Cómo anda, Pitoco? Sí, nos hemos visto en algún asado también. Siempre sí, comiendo.
1: Nunca, Nunca la biblioteca.
5: Gracias,
1: ¿no?
5: Me acompañaste con el
1: Gateón.
3: Bueno, vení, vamos a hacer Gateón. Dale, vení.
1: No, pero pará, escuchá esta.
3: Sí.
1: Pitoco, acercate al micrófono, Pitoco. La verdad estoy bien ofendido con vos. Porque a mí no me da ni pelota, ahora viene Spinetti y venía acá al programa.
5: No, no han dado porque no han dado muy bien.
1: Hablame, arrimate acá. Pero a tirar la silla para que te senté, Pitoco, porque tengo miedo que te me caiga, hermano. Mandale saludos a Perge. ¿Cómo es el tema del quinto? A mí me gusta cómo se vuelve el quinto cuartel. Porque hacía una parte que no la hacía ni Tigarrilla ni
3: Coco. No, vos sabés que cuando nos encontramos con él, me dice, yo quiero hacer la glosa del Gateau, ¿te acordás?
5: Sí, el Gateau hicimos en gimnasia y otra más te acompañó.
3: ¿Y ahora cómo está? ¿Y ahora está para acordarte cómo pasarlo?
5: Pero estoy para hacer cualquier cosa.
1: En silencio se meta, porque escuchá esta, ¿eh? El quinto cuartel. ¿Arrimaste el micrófono, Pito? ¿Conocías por Fiau? Ahí está.
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0: Señoras y señores, con esta música gracias. En vivo.
1: Gracias, Pablito, gracias.
0: Querido.
1: Por favor. Gracias, Pablo. Gracias.
2: Gracias por la visita.
0: No, hermano, un gustazo.
1: Y la semana que viene nos encontramos, Pito, que el tercer programa que sigue vos. Ahora terminamos nosotros.
3: Un abrazo para todos.
1: Vamos, Pito, querido. Hasta la semana que viene. Muchas gracias.

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0: esas cosas, ¿eh? ¡Tajo!
1: Y no va para la radio.
0: Bueno, voy yo.
1: Voy a preparar el bolso.
0: Bueno, se va de los verdes. Se va de los azules. Se va de los rosados.
1: Está bien.
0: Se va de los de hule.
1: ¿Y qué? ¿Y con el enano qué hacemos?
0: El enano, déjalo.

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tardes. Son las 17 este domingo acá en Victoria y el aire se llena de bandoneón. Bienvenidos a las tardes de tango, el espacio donde el tiempo se detiene el compás del 2x4. Una hora para Gardel, Troilo y Pugliese, para los amores que fueron y las milongas que no se olvidan. Quédate con nosotros. Hoy es domingo, suena el tango en la vuelta. Bienvenidos, amigos. Un gusto estar con ustedes en este domingo 4 de julio para compartir la mejor música del mundo. Les cuento que nos acompaña en la cabina técnica Claudio Mendieta, Tato Campo quien les habla. Tenemos una temperatura de 8 grados, la humedad de 86%, la presión es 1018.8 hectopascales. Los vientos soplan suavemente del sur a 17 kilómetros y la visibilidad es reducida, 10 kilómetros. Vamos a tener una semana muy fría con un promedio de 2 a 3 grados las temperaturas mínimas. Está frío, está nublado, llovizna y está para escuchar unos tangos espectaculares. Vamos a arrancar con Bien Arriba, con Julio Sosa, con un clásico de Mariano Mores y Rodolfo Taboada, El Firulete. Luego Tu Corazón por la orquesta típica de Ángelis, de Donato Rassate y Enrique Soriano. ¿La escuchamos?

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Dos tangazos para el alma y esto recién empieza. Habíamos escuchado recién Tu Corazón por la orquesta típica de Angelis. Y al principio del programa, El Firulete por el recordado Julio Sosa, el varón del tango. Viene llegando Alberto Castillo con la orquesta típica de Tanturi, la mejor estapa de Alberto Castillo, con una milonga Así se baila el tango de Elías Randall y Marvil. Luego un instrumental por la guitarra del tango, Adolfo Verón, con este temazo, Quiero verte una vez más, un tangazo, José María Contursi y Mario Canaro. ¿La escuchamos?

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habíamos escuchado esta versión mejorada de Francisco Canaro y Luis César Amadori por el Zorzal Criollo, Madre Selva, interpretada por Carlos Gardel. Muy buena interpretación. Tenemos esta orquesta muy, muy linda, la orquesta típica Sanssouci, que va a interpretar un valsecito exquisito bajo un cielo de estrellas de Francisco Stamponi, cantando Leonardo Fernández. Y luego un clásico, Las 40, por Charol y las guitarras, de Francisco Gorrindo y Roberto Grela. ¿La escuchamos?

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el bloque de boleros escucharemos hoy No te cures de mí por los Amaro, luego Toda una vida por Ángela Aguiar del cubano Osvaldo Ferrer.

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Bien, amigos, volvimos, son las 17:51. El tango y el fútbol van de la mano. Está terminando el primer tiempo de Brasil y Noruega, van 0-0. Tenemos una temperatura de 8 grados, la humedad es del 86% y a las 18:10 se va a ocultar el sol y baja la temperatura, así que hay que cuidarse. 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

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Bien, vamos a escuchar ahora a Jorge Vázquez con un tangazo pasional de Mario Soto y Jorge Caldera, y después un instrumental de Tango Bardo, Derecho Viejo, de Eduardo Arolas, y le ponemos un toque de humor, La Venganza de Cipriano, de Ofidio de la Sopa y Sus Cuerdas Flojas, dedicado para el operador. ¿La escuchamos?

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Así que esta tarde de domingo habíamos escuchado recién La Venganza de Cipriano, Porfirio de la Sopa y sus Cuerdas Flojas. Antes, Tango Bardo con Derecho Viejo, un instrumental. Y al principio del bloque, Te Cantorazo, Jorge Valdés, con Pasional, un clásico, sí los hay. En este bloque que viene vamos a escuchar El Amor Desolado por Jorge Falcón, un tango de José Dicenta Sánchez y Alberto Cortés. Luego El Día Que Me Quieras, de Gardel y Lepera, por Jorge Falcón y María Graña, una dupla imbatible. Les comento que este jueves pasado se cumplió un nuevo aniversario del fallecimiento de Jorge Falcón. Su seudónimo era el seudónimo de Luis Ángel Iglesias, una de las voces más queridas y reconocidas del tango argentino.

Nació en Buenos Aires el 14 de octubre de 1949 y falleció un 2 de julio de 1987. También en Buenos Aires, demasiado joven, y vivió tan solo 37 años. Cuando tenía todo para cantar, pero a veces la música tiene esa fuerza misteriosa. Una voz puede irse físicamente y, sin embargo, quedarse para siempre sonando en la emoción de la gente.

Jorge Falcón fue un cantor de tangos con una interpretación profunda, intensa, muy sentida. No cantaba solamente con palabras, la decía con el alma. En cada frase había barrio, había noche, amor, dolor y una manera muy especial de transmitir lo que el tango lleva adentro.

Su paso por la orquesta de Héctor Varela, el as del compás, y luego en su etapa de solista, lo convirtieron en un nombre imprescindible para quienes aman el tango. Temas como El amor desolado, Pasional o Quiero verte una vez más siguen recordándonos que su voz quedó grabada en la memoria popular.

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Volvimos acá por la vuelta en esta tarde de domingo. Es la hora 18:23 y tenemos una temperatura de 8 grados. Se escondió el sol, se prevé una mínima para hoy, domingo, de 5 grados. Y vamos a seguir escuchando tango porque tenemos tango para rato todavía. Un remordimiento es el tango que viene con la orquesta típica de Héctor Varela, El As del Compás, cantando El Negro Argentino Ledesma, una grabación de 1955 de Francisco Rotundo y Reinaldo Yeso. Después viene Francis Andreu con esa onda toda bien arrabalera, me encanta como canta, con Apología Tanguera de Rosita Quiroga y Enrique Carícamo, tango de 1930, tangazo, y esa la hace con un estilo tan particular que me gusta muchísimo. La supe ver en Capital Federal hace un par de años. ¿La escuchamos?

Espero que el mate siga tibio porque el tango sigue caliente por acá. 18:31 y habíamos escuchado recién Apología Tanguera por Francis Andreu y al principio Un Remordimiento por Héctor Barea cantando el negro argentino Ledesma. Se la tiran conmigo Cacho Castaño y sus guitarras, es lo que vamos a escuchar ahora, de Ángel y Luis Díaz, un tango de 1960, relativamente nuevo. La Milonga y Yo, un clásico de Tita Merelo, por Tito Rivero y Leopoldo Díaz Vélez, de 1968. ¿Escuchamos?

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La vuelta sigue girando. Habíamos escuchado recién La Milonga y Yo por Tita Mirelo. Y anteriormente Se la tiran conmigo por Cacho Castaña y sus guitarras. ¿Qué me van a hablar de amores de lo que vamos a escuchar ahora? Por este brillante cantante, Ariel Ardit, de Héctor Stamponi y Homero Espósito. Luego, Milonga que peina cana por La Vale Tango con Victoria Morán de Alberto Gómez. Milonga exquisita, ¿la escuchamos?

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Bien, amigos, en el último tramo del programa vamos a escuchar ahora por Enrique Rodríguez y su orquesta típica, un instrumental, un paso doble España Cani, y luego Tango Bardo con Cucuzas Castillero, de Hernán Cucuzas Castillero, tango de 2005, Tibieza. ¿La disfrutamos?

Bien, amigos, ya casi en el final del programa, habíamos escuchado Tibieza por Tango Bardo y anteriormente Paso Doble, España Cani, de Enrique Rodríguez, su orquesta típica. Para finalizar, vamos a escuchar Desde el Alma, este valsecito por Julia Vidal y su conjunto, de Rosita Melor, Víctor Pluma y Homero Manzi, un instrumental, El Clavelito, por Moscato Luna, imperdible, de Ángel Cabral y Renaldo Yeso, y Orquídeas a la Luz de la Luna, por la orquesta típica de Florindo Sassone, con adaptación de Guillermo Neumann. Y así como el último compás de la milonga, la vuelta se despide. Gracias por dejarnos entrar a tu casa, a tu mate, a tu radio. Nos encontramos este próximo domingo a las 17 con más tango, con más historia, el mismo amor por el 2x4. Soy Tato Campos por AM980 en duple con FM90.3. Que tengas una gran semana y recordá que donde suena el bandoneón, ahí está el alma. Gracias.

0: Será pues, hasta pronto. Nos reencontramos el próximo domingo a las 17 por AM980 en Duplex por FM90.3 con la mejor música del mundo. Vaya un saludo milonguero y buen comienzo de semana.
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0: súper grande para la gente de la Conga. Gracias por invitarme esta noche. Son increíbles. Gracias por el cariño y muchas gracias a toda la gente presente. Aguante el cuarteto, hermano.
1: ¡Vamos!
2: Aguante el cuarteto.

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0: Cristian Castro con nosotros. ¡Fuerte los aplausos!
1: La conga, gracias.
0: Gracias.
1: Desde México, un beso para todos ustedes. Argentina, gracias.

0: Vecino, Rama, andamos atractivos.
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0: ese tema.
1: Gracias, amigo.
0: Gracias por venir.
1: Gracias, amigo. Muchas gracias. Un placer.
0: Con ustedes, Ulises Bueno.

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